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1: Es momento de despedirnos, de recordarles que tenemos una cita el día lunes en punto de las 9 de la mañana. Se quedarán, por supuesto, en un momento más con Dilo Fuerte, Dilo Exa. Y también recordarles a todos ustedes que hoy todavía se quedan con mucha música mezclada. Están todavía las noches prendidas a través del 93.5 y mañana tienen los conteos más importantes, tanto en español como en inglés. The World Chart Show y el Exámetro. Así que quédense porque todavía hay mucho más a través de esto que es el 93.5. Les agradecemos a nombre de mi buen Anthony Corona que estuvo en los controles. Yo soy Inés, los escucho el lunes en el Informatable y disfruten su findecito de semana en todas partes. 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
0: 6:3. 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
6: 6:4.
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3: El día de hoy estamos muy tristes. Señorita no. Ashley Valeria, Cevita Rocha no se encuentra.
4: Se fue a la luna
3: también. Se fue a la luna también.
4: Pero solo de paso, no para siempre.
3: Sí, simplemente fue unos días a inspeccionar que todos allá estén bien, que no les falte agua, comida, así ni absolutamente es. Nada y se
4: regresa.
3: Llevarle
4: unas pizzas.
3: Sí, fue a llevar unas pizzas espaciales. Pero bueno, mientras tanto, tú y yo, este fin de semana vamos a estar juntos.
4: Tenemos que hacernos cargo de este
3: programa. Nos vamos a hacer cargo de este bello programa, su programa, que como nos encanta venir a divertirlos, a chismearles y también a criticar con ustedes.
4: Bueno, que hoy no traemos como que mucho chisme así de...
3: No, mucho chisme fuerte no hay.
4: Traemos como más cine, conspiración y como que informarlos un poquito de lo que pasó durante la semana.
3: El día de hoy como que nos pusimos un poquito más místicos, venimos un poquito más místicos y vamos a darles un poquito más de información. Pero bueno, vamos a empezar con uno de los eventos que se están llevando a cabo y que son relacionados con el fútbol. Bueno, te voy a contar, les voy a contar qué es lo que está sucediendo. Todos conocemos al Chavo del Ocho y al Chapulín Colorado. Quiero pensar, ¿no? Obviamente.
4: Iconics.
3: Iconic. Todos en algún momento
4: México. De toda Latinoamérica, sí, no solo de México.
3: Todos en algún momento de nuestra vida, si vivieron en México, la señorita Shirley Valeria se anda tirando el codo.
4: Lo siento.
3: Conocemos al Chapulín Colorado y al Chavo del Ocho. Bueno, les voy a contar qué es lo que sucedió con ellos. Ellos tuvieron una visita al místico Estadio Ciudad de México.
4: Fueron de excursión.
3: Exactamente, fueron de excursión. Para que entiendan, si ustedes se meten a redes sociales y buscan el Chavo del Ocho y el Chapulín Colorado en el Estadio Ciudad de México, van a ver un video donde pues les va a dar un poquito de nostalgia. Porque para la gente que no lo sepa, dentro del estadio existe un mural que está dedicado a Roberto Gómez Bolaños. Porque existe una película que se llama El Chanfle, que trata de fútbol. Y obviamente estos personajes pues son de Roberto Gómez Bolaños. Entonces ellos vienen, hacen su visita, se toman una foto en el cuadro donde está Roberto Gómez Bolaños en esta película. Y pues hacen como un video cómico pero nostálgico, porque ellos se preparan como si fueran futbolistas. Ay, y sí. Salen a la cancha y hacen un entrenamiento, visitan las gradas, los palcos y le dan la vuelta. Y pues obviamente esto lo hacen pues para que la gente asimile o le haga como identidad a estos dos personajes que son muy conocidos tanto en México como en Latinoamérica, pero específicamente en México, con el estadio y con el evento que se está llevando ahora. Y continuando con este mismo tema, te voy a dar una noticia que también pudo haber entrado en México Mágico.
4: A ver, dinos. Pues también eso de Chespirito, pero sentimos que tenía que ser como
3: el titular de este programa. Diferente. Teníamos que hacerlo un poquito diferente porque son como muy nostálgicos y ahí te va. La gente que sigue el fútbol mexicano va a ubicar muy bien a Oribe Peralta.
4: Ajá.
3: Mejor conocido como el Cepillo Peralta. ¿Por qué te digo que esto puede entrar en México Mágico?
4: A ver.
3: Resulta que un chico era muy aficionado y tenía muchísimas ganas de ir a visitar uno de los partidos que se está llevando a cabo del evento de fútbol que es aquí en la Ciudad de México. Oribe Peralta dijo: yo voy a suplirte.
4: O sea, después de estar ¿cuánto tiempo retirado?
3: Para que me entiendan. El chico es chef en un restaurante.
4: Ah.
3: Oribe Peralta dijo: yo voy a hacer una jornada de trabajo por ti. Fue al negocio, se puso su mandil y literal se fue a cocinar al negocio del chico que se llama Juanito.
4: Saludos a Juanito.
3: Saludos a Juanito, que vaya que qué suerte tiene Juanito, ¿eh?
4: Qué padre.
3: Pero fue al negocio de Juanito, se puso su mandil, hizo su trabajo y Juanito se fue a ver el partido entre Chequia y México.
4: Ay,
3: al estadio. Y él fue quien lo invitó. O sea, Oribe Peralta le dijo: ten, carnal.
4: Pero, o sea, él puso de que en redes sociales o algo así de que no podía ir.
3: Sí, o sea,
4: ¿cómo
3: tal,
4: fue que él se enteró?
3: Tal cual, pues es que nosotros sabemos que este evento de fútbol, mucha gente va.
4: Sí, sí.
3: Pero hay que ser sinceros. La

0: gente que trabaja en el comercio, en los locales, en la comida, pues obviamente se
1: pierde de...
0: Pues sí,
1: de
0: o sea, tienen que trabajar porque ese va a ser el atractivo turístico de esos negocios.
1: Claro.
0: Entonces, este chico pues pone en sus redes sociales, ¿saben qué? Tengo unas ganas enormes de ir a un partido de México, quiero visitar, quiero conocerlos, quiero vivir la experiencia. Y pues obviamente Oribe lo vio, le conmovió y fue y le dijo, amigo, ten tu boleto, vete al estadio, yo voy a suplirte. Y lo suplió un día completo. O sea,
1: increíble.
0: O sea, creo que es algo que sin problema pudo haber entrado en México Mágico, porque esto es irreal. O sea, es irreal que llegue un jugador de la selección mexicana y te diga, vete al estadio.
1: Sí, sí.
0: Yo cubro tu jornada laboral. O sea, creo que para
1: la
0: nada podría pasar eso.
1: Qué lindo. No por lo... Bueno, yo desconozco mucho de los jugadores y tal, pero siento que los jugadores tienen una personalidad o se hacen de una fama así como que medio antipáticos.
0: Antipática.
1: Como que medio sangronzones, pero pues qué padre que esta persona sea todo lo contrario y como que haya decidido hacer esto por este chico Juanito.
0: Hacer un momento de felicidad para un aficionado.
1: Ah, ya sé, qué bonito. Y que lo invitaron, o sea, punto, lo suplió en su trabajo, pero además lo invitó. Y pues sabemos que no cuestan 2 pesos las entradas.
0: Y no, claro que no.
1: Al partido.
0: Mira.
1: Qué padre, la verdad.
0: La verdad es que mucha gente tiene suerte. Ojalá en algún momento de este torneo a mí también llegue alguien y me diga, vete un partido.
1: Te regalo
0: el viaje, te regalo el pasaje. Vete al estadio.
1: Qué increíble.
0: Muchas gracias. Pero bueno, tenemos que cortar esta primera intervención. Así Vámonos es. A una pausa musical y regresamos. ¿Les parece?
1: Muy bien.
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2: Y es el momento de que lleguemos a la sección de cine. ¡Ay! Mira.
4: ¡Ay!
2: ¡Ay! Hasta me, así, mira, los pelitos de los brazos así se me erizan así un poquito, porque esta sección así me gusta mucho.
4: A mí también me gusta mucho hablar en esta sección.
2: El día de hoy vamos a hablar sobre las críticas que ha tenido la película de He-Man.
4: Ya me lo veía venir, te voy a decir por qué. Porque desde un inicio creo que yo ya lo había mencionado antes en este programa. Como que yo no le tenía mucha fe, no por la historia ni para ofender a nadie nostálgico aquí, pero como que yo no le tenía mucha fe para empezar al cast, ni a los efectos, ni a la historia, ni que fuera un live action. Pero pues como que a mucha gente sí le gustó y a otra como que no tanto, ¿verdad? O sea, como que se dividieron las opiniones demasiado.
2: Sí, sí, o sea, justamente la película nosotros lo comentábamos programas anteriores, que iba muy enfocada a un público muy específico. O sea, era muy enfocada como a los jóvenes adultos, poder decirlo así, de los 90. O sea, simplemente sí, de los 90 que crecieron con la caricatura, porque realmente nos preguntan a nosotros. Yo, sinceramente, nomás por un tío que jugaba conmigo y que decía que era He-Man, nomás por eso sabía que existía un He-Man.
4: Por los memes.
2: Pero, o sea, por yo realmente no, nunca vi la... Yo nunca he visto ni la película ni la,
4: no, ni la,
2: ni
4: serie,
2: la caricatura. O sea, yo no sé absolutamente nada de He-Man. Entonces, la crítica, pues, salió a la luz. O sea, sinceramente, salió a la luz. Y ya sabrás, o sea, mal recibida, no vendió el boletaje que se tenía pensado, sí, ¿no? No logró el objetivo que querían de que fuera como el éxito que se pintaba hacer.
4: Pues creo que, no sé si recuerdas que tú y yo hace unos programas atrás comparábamos con ese fin de semana de estreno que estuvo entre Digital Circus y otra, no me acuerdo.
2: No recuerdo, sí.
4: Scary Movie.
2: Scary Movie, que incluso Digital Circus le dio la vuelta a Scary
4: ¿A
2: Movie.
4: ¿A las dos?
2: Y es un capítulo.
4: Sí, capítulo. Y dura, sin presentar el capítulo anterior, que presentaron el último capítulo antes del final, se hacía 1:20.
2: O sea,
4: el capítulo
2: nada.
4: Duraba muy poquito y...
2: 30 minutos.
4: Y wow, fue todo un hitazo en la taquilla. Pero He-Man quedó por abajo de esos dos estrenos ese fin de semana. Me acuerdo que comentábamos tú y yo.
2: Es que justamente fue eso de que dicen que, pues, el metraje, la trama, fue como muy excesiva, como que quisieron abarcar demasiado. Como lo decíamos en la película de Michael. Era una película que era buena.
4: Sí, sí.
2: Era buena, pero no era lo que la gente al final de cuentas esperaba, porque es bien complicado abarcar tanto en una sola película, entonces...
4: Sí, en dos horas, una
2: entonces,
4: hora.
2: Entonces, la gente quiso hacer esto con la película de He-Man y obviamente no salió. Habrá la gente que, por ejemplo, en el caso de mi papá, que la fue a ver y dijo, no, es que He-Man está buenísima, que no sé qué. Pero okay. Pues obviamente lo
4: también
2: asimila...
4: También por generaciones.
2: Lo asimila por la generación, que él creció con la caricatura, que él tuvo la figura de acción y que él jugaba... Pero
4: exactamente.
2: Realmente, o sea, a mí me preguntas... Está espantosa la película, o sea.
4: Pero también, ¿sabes con qué lo comparo? Con que me salió un chico en TikTok. Y digo, tiene toda la razón. De cuando salió la película de Ben 10, por ejemplo, nosotros crecimos con la caricatura de Ben 10. Y en su momento el live action de Ben 10 fue como de no
2: nos
4: manches,
2: encantó.
4: Ben 10 en la vida real y no sé qué. Y pues siento que les está pasando ahorita a esas generaciones más... pues nostálgicas, por así decirlo, para no ofender a nadie, que fue como de wow, sí, el live action, y a lo mejor otras generaciones que somos un poquito más arriba, pues simplemente
2: no nos
4: como
2: cayó.
4: Que no,
2: o sea, la
4: no,
2: película
4: que
2: no nos
4: y
2: cayó.
4: Tampoco llama, no es como que veas el póster y digas, ay, tengo ganas de entrar a ver la de He-Man, pues la verdad es que no.
2: No, y justamente como dices tú, la verdad la película de Ben 10 también está espantosa.
4: Sí, o sea, ya ahorita
2: está bien fea.
4: Tú la ves ya más críticamente y dices, no la volvería a ver.
2: Está bien fea, pero... y en ese tiempo decíamos, no inventes, Ben 10 era lo mejor, ¿no? Y hablando de películas espantosas, Disney nos acaba de hacer un favor.
4: ¿Por qué?
2: Okay, les cuento, les meto un poquito el contexto. Pues resulta que Brad Bird, ajá, que es el encargado de actualmente de las películas de Pixar.
4: Ok.
2: Le dijo que no a la secuela de Ratatouille.
4: Bueno, Yo en programas anteriores también he dicho como que estoy en contra de las secuelas y del recalentado, como por ejemplo de que ya le están exprimiendo mucho a Intensamente, o le exprimieron en su momento
3: a Toy
4: buscando
3: Story,
4: a Nemo.
3: Ahorita.
4: Toy Story, por ejemplo, pero la verdad, con Toy Story siento que no hicieron un mal trabajo, aunque sí algunas cosas salieron de contexto, pero siento que Ratatouille no hubiera sido tan mala idea. Te digo por qué, porque siento que en estas secuelas donde se han tomado el tiempo, como por ejemplo lo fueron Los Increíbles 2, la segunda gustó más que la primera porque se vio como un trabajo de varios años y que todo estuvo como muy bien planeado y como que el guión fue, o sea, estructuralmente muy bueno. Entonces no sé por qué le dijeron que no, a lo mejor también por el miedo a la taquilla o la historia que habían planteado no les gustó tanto, pero para mí la primera película de Ratatouille se me hace muy buena.
2: Ok, bueno, justamente como contestando esta parte que dices tú, la razón por la cual no quieren hacer esta segunda parte de Ratatouille es precisamente porque dicen, ¿y qué vamos a contar?
4: Sí.
2: O sea, nosotros sabemos que la primera película de Ratatouille quedó perfecta. La historia quedó, o sea, embonó a la perfección y le gustó a muchísimas personas. Yo a la fecha veo Ratatouille y me quedo, o sea, picado con la película y no la dejo de ver hasta que se termina.
4: Y además la animación es muy bonita para animar en ese tiempo.
2: Exactamente.
4: La cocina y que estaban cocinando y el fuego y todo eso, a mí se me hace muy increíble.
2: Exactamente. El tipo de animación, o sea, también. Realmente es una muy buena película que a la fecha a la gente le sigue gustando. Pero hay que ser bien objetivos. Si lanzan una segunda parte, ¿qué van a contar?
4: Exacto.
2: O sea, puede que se queme la historia y puede que suceda que otra vez no guste la película. Entonces, prefirieron mejor decir, no, esa historia ya está contada, mejor ahí ya no movemos más y nos enfocamos en otro proyecto. Que también sabemos que Pixar y Disney ahorita no han estado sacando muy buenas películas. Unas sí, otras no tanto, pero en su mayoría no han gustado.
4: Sí, sí.
2: O sea, la verdad, no han gustado. Entonces, yo creo que sí toman una buena decisión en decir no a Ratatouille.
4: Pues sí.
2: En mi punto de vista.
4: Pues sí, puede ser que sí. Siento que igual se podría exprimir, pero como tú dices también, si la dejan así, está bien.
2: Sí, o sea, es algo que posiblemente sea redituable, nada más por el hecho de decir Ratatouille 2.
4: Exacto.
2: Pero creo que por el bien de la película, de la saga, que se quede con una.
4: De la historia, sí.
2: Sí, o sea, que se quede con una sola película.
4: Sí, pues me parece muy bien.
2: Bueno, y así como a ti te parece bien, a mí también me parece muy bien que nos vayamos a un pequeño corte comercial y regresemos.
4: Muy bien.
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27: Regresamos de la pausa comercial en Dilo Fuerte.
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27: ¿Ahora?
29: Ahora.
27: Vamos a hablar de gatitos. Gatitos. Oh. Gatitos, chicos. La gente que son amante de los gatos, creo que les va a llamar mucho la atención este bloque. Este bloque, porque literal, nos lo vamos a pasar hablando de gatos.
29: Gatitos.
27: O sea, gatitos. Empezando con los refugios.
29: A ver,
27: ok.
29: Cuéntanos.
27: Muchas de las personas saben que existen los refugios de tanto de gatitos como de perritos. Hay unos que son mixtos, pero vamos a enfocarnos solamente en los refugios de perritos. Ahora, si se preguntan, oye, ¿qué tiene que ver el refugio de perros con los gatos?
29: Espera. Ahí vamos.
27: O sea, ahí vamos. Mucha gente no sabe que tienen un gato preparado,
29: ajá,
27: para terapiar a los perritos.
29: ¿Así,
27: o sea,
29: es?
27: ¿Cómo terapiarlos? Evaluarlos.
29: Prepararlos.
27: Evaluarlos, exactamente. ¿Cómo funciona esto? Bueno, cuando un perrito nuevo llega a un refugio,
29: ajá,
27: el gato tiene una convivencia, un acercamiento con el perrito.
29: Okay.
27: Y dependiendo la reacción que tenga el perrito junto con el gato, los mismos psicólogos y la gente que se va a encargar de, pues, de cuidar al perrito, de tratarlo, va a ver de qué forma viene el perrito. Si viene maltratado, si viene dañado, si viene agresivo, si viene triste. Entonces, yo por lo menos no sabía esta práctica para evaluar al perrito. O sea, y conforme tenga sus resultados, ya dicen, ah, ok, el perrito viene con cierto grado de depresión, de agresividad, ok, hay que tratarlo de tal manera. Sí. Hay que enfocarnos de esta forma para que el perrito se pueda adaptar bien. O sea, es algo ingenioso, o sea, a mí se me hace algo increíble, algo ingenioso, sí, porque yo realmente, genuinamente no sabía cómo se trataban a los perritos en los refugios. O sea, yo sabía, ok, lo llevas, llevas al perrito al refugio, ¿y luego qué? O sea, está un experto, lo investiga un veterinario, cómo lo adaptan a los otros perritos, si es agresivo lo aíslan y lo meten a una jaula, o sea, ¿cómo funcionaba? Ahora que veo como este tratamiento, esta evaluación con el gatito, digo, qué increíble.
29: Sí, la verdad es que sí.
27: Pero se me hace más increíble que un gato pueda adaptarse.
29: Tenga esa como...
27: práctica.
29: No inteligencia, sino como, pues sí, práctica, a lo mejor esa
27: porque
29: es la palabra.
27: Porque tú estás, o sea, la gente está preparando al gato.
29: Exactamente, para que evalúe.
27: Exacto,
29: a los
27: o sea,
29: perritos.
27: Y cuando nosotros sabemos que los, o sea, sabemos que los gatos son muy inteligentes, eso no cabe duda, pero también sabemos que son muy huraños, muy ariscos, muy, como muy introvertidos, como que son muy solitarios.
29: Ajá.
27: Entonces, que un gato pueda servir como una terapia, como un proceso de evaluación para un perrito es increíble. O sea, yo a creo mí me que, sorprende demasiado.
29: Sí, sí, sí. Yo creo que hablando de perritos y gatitos, ahorita estaba leyendo un poquito al respecto y dice que, pues, es muy común en los refugios que, pues, o centros de rescate, que se haga esta como que práctica donde el gatito se pone a evaluar a los perritos, pero yo, esto es como por mi sentido común, ¿no?
27: Mi forma de pensar.
29: Sí, mi forma de pensar. Yo creo que, hablando de perritos y gatitos, el gatito es como, tiene una personalidad como un poquito más tranquila, como un poquito más, receptiva a lo mejor.
27: Es como el hombre y la mujer. La mujer más madura, el hombre así como más alocado, así
29: a lo mejor.
27: Como el típico meme, ¿no? Así como de por esto viven los menos los hombres, ¿no? Y son unos hombres así aventándose en una llanta, así dando vueltas en una cola.
29: Sí, exacto,
27: ¿no?
29: Como que siento que los perritos son un poquito más como
27: enérgicos.
29: Explosivos, enérgicos, exactamente. Entonces, siento que el gatito a lo mejor puede sentir ciertas cosas, o que el perrito puede comportarse dependiendo también de la personalidad del perrito. Si es más tranquilo, si se adapta al gato más rápido, si es agresivo con el gatito. Entonces, qué extraño, nunca había, más bien, no es extraño, se me hace interesante.
27: Pero
29: yo no sabía este dato.
27: Pero ahora mi pregunta es, ¿tú crees que pueda ser realmente como verificable el hecho de cómo viene un perrito al ponerlo con un gato? O sea, ahí voy, sí, no me doy a entender. De entrada sabemos que no todos los perros y no todos los gatos se llevan bien.
29: Sí.
27: Generalmente chocan.
29: Exacto.
27: Entonces, si un perro normalmente quizá es tranquilo con otros perritos, pero con el gato es agresivo, ¿crees que sea como verificable el dato? O sea, ¿crees que por el hecho de que a lo mejor se comporte un poco agresivo con el gato, signifique que el perrito es agresivo?
29: Pues no sé. O sea, sinceramente te digo, fue como mi punto de vista así de manera ignorante, dependiendo de lo que yo estaba leyendo. Pero también parte de lo que leí es que por lo general se hace esta práctica porque al momento de ingresar al refugio le hacen como, pues abre un archivo del perrito. Entonces también si la familia llega, la que busca adoptar, y tienen ya gatos, también es como que principalmente es para ver si el perrito está apto para vivir con otros caninos.
27: Ok, ok.
29: Entonces es como la principal razón.
27: Es una lógica.
29: Pero lo demás no sabría contestártelo, habría que preguntarle a algún profesional, si hay algún profesional por ahí cerca, que nos pase el dato, ¿no?
27: Nos vamos a dar la tarea de investigar. Consultarlo con un profesional.
29: Exactamente.
27: Y la siguiente semana les traemos el dato.
29: Ah, me parece.
27: Pero por ahora nos vamos a ir a una pausa musical.
29: Muy bien.
27: Así que no se despeguen porque estamos en Dilo Fuerte. ¡Dilo Exa!

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2: Yo no entendí qué ibas a hacer.
1: No, hombre, iba a entrar de lleno porque tengo que contarles un chisme.
2: A ver.
1: Un chisme y un rumor.
2: Empieza.
1: ¿Por qué? ¿Qué crees?
2: Bueno, no es tanto rumor.
1: No, sí, es un rumor.
2: A ver.
1: Porque ya me ha pasado que mucha gente me dice, oye, es que no te puedo escuchar porque a veces estoy ocupado haciendo mis tareas, haciendo mis actividades. A mí esos chismes.
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1: 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Bueno,
2: muy bien.
1: Vamos a continuar. Y la señorita Ashley Valeria nos tiene que contar
2: Así
1: una
2: es.
1: Anécdota de Ed Sheeran con Messi. ¿Qué es lo que sucedió con ellos?
2: Pues ya ven que está toda esta como... No está, este hype como futbolero
1: Así es.
2: Del mundial. Y yo ya sabía, porque si les soy sincera, soy muy fan de la música de Ed Sheeran, que él también es muy fan de Messi. Como acá tu servidora, que Edgar Navas se enoja. Pero bueno, es muy fan de Messi y ya tenía años como que buscando tener una plática con ella. Con él, tener algún encuentro,
1: bueno,
2: en redes sociales, como que era también su sueño, ¿no? Como tener alguna interacción, aunque sea mínima, con él. Pues por fin la tuvo. Y él, muy emocionado, comenzó a decirle, no, obviamente todo esto en inglés, recordemos
1: sí, claro.
2: que Sheeran es de Inglaterra, es inglés.
1: Es inglés.
2: Empezó a decirle, no, yo soy tu fan desde que tengo tal edad, tú me has inspirado en muchas cosas y te admiro mucho y tu familia, tu manera de ser, etcétera, etcétera, etcétera. Bueno, se fue Messi confundido y dice Sheeran que él como que nada más hacía como de sí. Ajá, ok.
1: Sí. ¿Sí? Estoy de acuerdo, completamente sí. de acuerdo. Sí, sígueme diciendo más.
2: Al final se dieron un abrazo, se dieron la mano, se despidieron. Y luego se acercó, no sé si era su representante, agente, no sé lo que era de Messi. Y le dijo a Sheeran, ¿sabes qué? Él no habla nada de inglés.
1: O sea, entonces, prácticamente le dijo todo lo que amaba de Messi, le dijo su sueño y cómo se sentía, para que al final Messi no entendiera ni una palabra.
2: Sí, o sea, le dio el avión.
1: Oh... ¡Ay, qué feo!
2: Pues mira, yo creo que Messi, por no ser grosero y como que cortarle, a lo mejor Ed Sheeran llegó como con mucha...
1: Muy efusivo,
2: así de que, oye, tú, soy tu fan y no sé qué. Y él como para no cortarla y decir como, a lo mejor sí va a ver mal también como de, ¡ay, no hablo inglés! Mejor así como de, pues que me diga lo que me tiene que decir.
1: Bueno, pero a lo mejor pudo haberle dicho, oye, espera, don't speak Spanish, o sea, no hablo... Perdón,
2: English.
1: Don't speak in English, yo no hablo inglés. Pero a lo mejor que consiguiera a alguno de sus compañeros que le pudiera traducir en ese momento.
2: O el mismo representante que le dijo, ¿sabes
1: sí.
2: qué?
1: Sí, o sea, si el representante habla inglés, pues que le costaba acercarse y, oye, mira, fíjate que Messi pues no habla inglés. Pero, a ver, tú veme diciendo, yo le voy traduciendo, o sea...
2: Y le contesto,
1: ¿no? Sí, claro, o sea, y... Hubiera sido una plática completamente diferente. Messi se hubiera ido con una sonrisota. Ed Sheeran se hubiera ido con la mejor sensación del mundo haber conocido a su ídolo. O sea, sí, satisfecho. Pero, pues sí, no, o sea, qué gacho que después de que le contó toda así una historia de amor, de lo bonito y de lo bello que sentía de tenerlo enfrente, al final pues Messi se fue sin saber qué le quería decir.
2: Pues a lo mejor como que Messi no lo hizo como en ese mal plan, a lo mejor te digo fue como para no cortarle como la inspiración.
1: La inspiración
2: y también,
1: al pobrecito.
2: Sí, no, y también a lo mejor en algún momento ya que se haga viral este tuit que me encontré en X, Messi se acerque y diga, no, ¿sabes qué? Te lo voy a contestar a Ed Sheeran, no mándale tal cosa a Ed Sheeran, lo voy a invitar a, no sé, a lo mejor compensar lo que pasó y Ed Sheeran como que se quite ese mal sabor de
1: Hagamos un sindicato.
2: No,
1: a partir de ahora toda la gente que está escuchando este programa se va a meter al Twitter de X y va a empezar a comentar así Messi. Ahí vamos a hacer así una historia donde exactamente, una cadenita de oraciones donde se relate que Ed Sheeran no pudo decirle realmente lo que quería porque pues Messi no entendió.
2: Así es.
1: Entonces vamos a empezar a etiquetar a Messi así pa.
2: Pero qué padre porque hay personas que no ha tenido ni la más mínima oportunidad
1: de tocarle ni un pelo.
2: Exactamente, y pues él tuvo oportunidad de decirle cosas que no entendía, pero pues yo creo que por su efusividad él entendió que eran palabras de amor, ¿no? Como...
1: O de cariño, pues, sí, de que cariño. Estaba contento. O sea, Messi dijo, está contento.
2: Sí.
1: Está contento de tenerme enfrente.
2: Ajá. Dijo, y yo creo que también Messi lo ha de ubicar, ¿no?
1: Claro, o sea... Digo, Ed Sheeran, por lo menos te sabes una canción de Ed Sheeran, a menos de que...
2: Y también físicamente es como muy...
1: Muy reconocible.
2: Muy reconocible.
1: O sea, es como muy, muy particular su físico y su forma de ser también. Entonces su música también es como muy distinguible. Entonces ya, por lo menos hay que quedarnos con la idea de que por lo menos Ed Sheeran se fue con un buen sabor de boca de haber tenido a Messi enfrente. Y la otra de que Messi, pues... Quizá por la forma en la que se comportó, estaba contento de que él estuviera ahí.
2: Exactamente.
1: ¿No? Hay que quedarnos con eso.
2: Sí, quedémonos con eso.
1: Quedémonos con eso y también vámonos con un poquito de música.
2: Muy bien.
1: Y ahorita regresamos. ¿Les parece? Estamos en Dilo Fuerte. ¡Dilo Exa!

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18: Estamos de regreso en Dilo Fuerte.
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18: Oigan, tengo que contarles una alianza un poco peculiar que se acaba de hacer y la gente acaba de dividir opiniones. Les voy a contar un poquito el contexto, chicos.
19: A ver, cuenta. Contexto.
18: Resulta que Google
19: resulta
18: acaba de aliarse con la empresa A24. La gente que no sepa cuál es la empresa A24 es la misma empresa que estuvo encargada de hacer la película de The Backrooms.
16: Así es, entre otras película. Muy famosas.
18: Sí, entre famosas, otras muy pero... famosas, pero tengo entendido que A24, The Backrooms es como la primera película fuerte que lanzan en el cine, ¿no? Es como la primera película taquillera que como tal...
16: No, creo que sí hay más, pero déjame, ahorita te las investigo. Ok,
18: ahorita me investigas
16: sí.
18: el dato. Entonces, esta empresa de A24 pues empezó a crearse como mucha popularidad por su estilo de cine, vaya, ¿no? O sea, está enfocado al cine... Pero lo chistoso es que Google tiene como otro objetivo completamente diferente a lo que A24 suele hacer.
16: Ajá.
18: Nosotros sabemos que Google pues es una empresa de tecnología. Entonces, esta alianza que acaba de hacer con Google, perdón, con A24, es como tener ese objetivo para poder desarrollar nuevas herramientas de tecnología.
16: Así es.
18: Entonces, como que esta decisión de alianza ha dividido un poquito a la gente, porque Estudios A24 pues no es una empresa encargada de hacer herramientas de tecnología. O sea, es una empresa de hacer cine. O sea, se dedica al cine.
16: Sí, es una productora.
18: A los largometrajes, cortometrajes. Así, exactamente, meramente una productora. Entonces, Google le dijo, te voy a invertir 75 millones de dólares y tú me vas a ayudar a crear herramientas de tecnología. Entonces, no sé cuál es el objetivo de que quieran crear herramientas de IA con una empresa de cine.
16: Exacto. Bueno, que al final ya si lo cuentas así ya puede hacer un poquito más de sentido, ¿no? Mira, ya te tengo algunas películas. Entre ellas está Moonlight, que fue la polémica que se confundió con lo de La La Land, que decían que había ganado La La Land y en realidad había ganado esta película.
18: Ok.
16: Esa está entre ellas muchas películas de terror como Backrooms. Está Lady Bird, que fue una de las pioneras de esta como casa productora.
18: Okay.
16: Que también fue galardonada, tuvo muchos premios, entre ellos no estoy segura si el Oscar, creo que hubo nominaciones al Oscar, y Proyecto Florida, que también se llevó varios premios.
18: Okay, sí, esa sí la ubico. Ok, muy bien, entonces ya sabemos que no es tan nueva la empresa.
16: No,
18: pero a mí me sigue chocando un poquito el por qué una empresa de tecnología

0: una, ¿cómo se llama?
1: Una lista.
0: Una lista.
1: Una checklist.
0: Una checklist de este tipo de películas.
1: Te propongo una tarea.
0: A ver.
1: Te encargas esta semana que viene de hacer la checklist y para el programa del siguiente fin de semana nos traes las recomendaciones.
0: Me encantaría.
1: Ok, perfecto. Entonces,
0: prosigue, disculpa. Regresando al tema. Me impactó demasiado.
1: Regresando al tema, yo quiero saber tú qué piensas de que una empresa como Google quiera generar herramientas de inteligencia artificial por medio de una empresa de cine.
0: O sea, sí está ya confirmado, ya se aliaron, ya
1: O sea, Google ya metió sus $75 millones.
0: Wow. Pues la verdad, yo creo que a lo mejor viene del éxito de Backrooms, ¿no? Porque, como te digo, ya tiene varias películas exitosas, ganadoras del Oscar. Pero no sé si sea medida de esta como gran producción que fue todo un boom primero en internet y ahora en película. No sé si dijo, pues me conviene también como que meterle para en algún futuro que se me remunere. No estoy segura. O sea, la verdad como que desconozco por completo. O que también derechos de futuras películas sea como que parte de Google o que sean también por parte de Google. Desconozco el dato, pero esa es como que mi opinión.
1: Es que, a ver, el objetivo es que por medio de A24, ajá, se van a generar materiales de catálogo de inteligencia artificial. Entonces, quiero entender o quiero tratar de entender que, no sé, A24 va a poner sus actores, escenarios, escenografías para generar herramientas como de animación de inteligencia artificial.
0: Es que no lo sé. A lo mejor lo hacen como para facilitar algunos efectos especiales también, porque en actores ya sabemos que A24 tenía entendido que era una de las casas productoras que estaban a favor de todas estas marchas y todas estas protestas que se estaban haciendo ahí en Hollywood, de actores y actores de doblaje, productores, guionistas, sobre la inteligencia artificial que les podía como quitar su trabajo. Por lo que ya hemos discutido en varios programas de
1: sí,
0: que
1: claro,
0: pues, a lo mejor es más barato, es más fácil, con que una persona lo sepa controlar, solo se pagaría un sueldo, bueno, etcétera, etcétera. Entonces me hace muy extraño, no sé si también es como parte de decir, ¿se puede trabajar con esto sin reemplazar el trabajo como
1: humano? Sí, o sea, es que realmente lo que se quiere hacer pues es obviamente no quitarle el trabajo a las personas. Pero entonces aquí me choca un poquito porque si están a favor de que no se utilice la inteligencia artificial porque se le quita el trabajo a los actores de doblaje y a los actores de profesión, ¿por qué está colaborando para generar herramientas de inteligencia artificial? Pero bueno, ese ya es otro tema que a nosotros no nos corresponde y que
0: no lo respondan pronto
1: y también, que posiblemente nos vamos a dar la tarea de que conforme vaya pasando el chisme y las críticas, pues aquí les vamos a ir actualizando también. Entre tanto, nos vamos con música. Estamos en Dilo Fuerte,
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2: Seguimos en Dilo Fuerte,
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2: Y ha llegado la sección de nuestro bello México.
3: México.
2: Ahora sí. Qué buen jingle tenemos para esta sección. Muy bien. Verdad, me cae que sí. ¿Empiezas tú o empiezo yo?
3: Tú, dale.
2: Ok, empiezo yo.
3: Iba a decir las damas primero.
2: No. Gracias, amiga.
3: Muy bien.
2: Muchas gracias. Déjame, pongo diva entonces. Bueno, les voy a contar mi México mágico.
3: Episodio de Shava.
2: Episodio de Shavas. Les voy a contar mi México mágico y es relacionado al evento de fútbol que se está llevando ahorita. Hay una línea de camiones, de buses, que son de Veracruz. Pero, ¿qué crees? Mientras la gente y los pasajeros van en el transcurso de su viaje, pusieron el partido de la selección mexicana que fue ante Corea del Sur.
3: Okay,
2: ante Corea del Sur. Ahí te va. Esta línea de autobuses se alió con una taquería.
3: Okay.
2: Entonces, la gente cuando sube al camión, pasa una persona con charolas de tacos. Entonces, le va repartiendo sus tacos a cada uno, así como de, tenga, ¿cuántos quiere? ¿De suadero o de cuáles? O sea, y ahí va, pa, pa, pa, pa, pa. Reparte los tacos y la gente se va en su viajecito echándose el partido de México.
3: Ay, re lindo.
2: O sea, qué padre. O sea, qué padre comunidad. Para la gente que pues más que la comodidad, imagínate que te toque...
3: Comunidad, perdón,
2: te entendí comodidad. Es que imagínate a la gente que le toca viajar en el horario del partido, ¿no?
3: O ir saliendo de trabajar
2: y que te toque que en el autobús van poniendo el partido y luego todavía te traten así como mi rey.
3: Ay,
2: y
3: sí,
2: te lleven tus taquitos. Ah, qué rico.
3: Ay, sí,
2: ¿tú de qué hubieras pedido tus tacos?
3: ¿Bistec y chorizo? Que generalmente pido mis taquitos.
2: Yo los hubiera pedido de cabeza, de maciza y de chorizo.
3: Uno de surtidos.
2: Échenme uno de cada uno. De lo que quieran menos de tripa. Yo sí soy de la gente que no soy team tripa.
3: No, gracias.
2: No, yo team tripa no. A ver, cuéntanos sobre el tuyo. ¿De qué se trató?
3: Bueno, el mío también, bueno, iba a decir también va de perritos y tú no mencionaste nada de un perrito.
2: No, pero hace rato estábamos hablando de los refugios.
3: De los perritos, exactamente. Yo vengo a hablarles de un perrito muy... Me da risa que en el video le ponen lomito.
2: Ay,
3: lomito energético. Un perrito estaba muy contento en la calle y empezó a perseguir a un señor. No estoy segura si era un puesto de un... Era un señor de una puesta. Toda trabada.
2: Un señor
3: que trabaja en un puesto de tacos, un señor que era repartidor, no sé, porque como que se baja de una motocicleta, no tengo entendido en el video.
2: Pues mira, el primero. Es que son varios personajes.
3: Y varias tomas también.
2: Pero el primero se ve que tiene como un mandil.
3: Exacto.
2: Entonces es como un trabajador.
3: Ajá. O sea, el señor como que estaba ahí pasando y de la nada se le acercó este perrito muy enérgico queriendo jugar con él, pero no sé si el señor se asustó o... Si haya creído que el perrito lo iba a atacar. Y el señor como que se aferró con toda su energía, alma y deseos de no morir a un poste de luz.
2: Así es, le entregó todas sus fuerzas a Diosito y le dijo, por favor, no me sueltes de este poste.
3: Porque si no, me comen.
2: ¿Pero qué es lo que estaba haciendo el perrito? ¿Qué quería el perrito?
3: El perrito ya después de un tiempo vimos, a mí me da mucha risa porque le decía ahorita a Edgar Nava que el que graba no hace nada, la persona que lo estaba grabando, se acercó y nos dimos cuenta que el perrito lo único que quería era jugar con el señor, porque le intentó quitar sus zapatos.
2: Sí.
3: Estaba intentando quitar sus zapatos y le quitaba uno, se lo ponía, le quitaba el otro, hasta que el señor como que se acercó más, el que estaba grabando, y también lo empezó como que a morder la mochila y empezó también a querer jugar con él, y como que ellos ya traían una onda de entre risa, pero ya quiero que se vaya, como que ya me lo quiero quitar al pobre perrito.
2: Como que ya les había enfadado el pobre perrito.
3: Y ya cuando se voltea con el de la mochila, como que el del poste aprovecha y se va corriendo, pero pues el perrito lo sigue. Muy lindo el perrito. Perrito Mexa.
2: Así es. Simplemente México, como siempre, superando la inteligencia artificial.
3: Así es.
2: México superando la IA. Porque déjame decirte, te voy a contar algo muy chistoso que me pasó a mí el fin de semana pasado.
3: A ver, cuéntame.
2: Bueno... Allá la gente que no lo sepa, tengo familia en Cuérámaro.
3: Saludos.
2: Saludos a toda mi familia. ¡Saludos! Y a toda la racita de Cuérámaro. Y ahorita ya es temporada de que empiezan a hacer las fiestas, los bautizos, las bodas, los 15 años. Entonces yo, tu servilleta y un amigo mío de Cuérámaro estábamos ahí en el jardín echándonos unas papitas así sentados, dicen por ahí, criticando.
3: Criticando.
2: Y nos pasó que pasó una carroza con una quinceañera. ¿Pero por qué crees que estaba siendo jalada la carroza?
3: ¿Por quién? ¿Por un burrito?
2: No, por una vaca. O sea, yo dije, wow. O sea,
3: como el perrito.
2: Dije, wow. O sea, en vez de caballos o de un burrito, una vaca, dije, ok.
3: A lo mejor era una,
2: a lo mejor era su vaca
3: querida, exactamente.
2: A lo mejor era su vaca y era parte de su vida y era lo más especial
3: su
2: y lo más
3: amiga.
2: Apreciado para sí. A lo mejor era su mascota de confianza, a lo mejor era su animal. Así,
3: su animal
2: espiritual. Pudo haber sido.
3: Ok.
2: Pero a mí me dio mucha risa porque pues es la carroza y ves una vaca.
3: Linda.
2: Es una vaca tototota.
3: Muy estética.
2: Sí, muy estética. Y luego la vaquita bien bonita, era así como color cafecita, pintita. Muy bonita la vaca. Muy, muy bonita la vaca.
3: Re linda.
2: Pero se me hizo muy curioso ver una
3: vaca. Las
2: vacas
3: se me caen muy bien.
2: Carroza.
3: Sí.
2: Es que las vacas no hacen nada.
3: Pero están como que son lindas y tranquilas, dan leche.
2: O sea, sí, no, mira, nos dan lechita. No hace nada. Tiene unos hijos, unos ojitos bien bonitos.
3: Unos hijitos.
2: No, unos ojitos. Unos ojitos bien bonitos.
3: También tienen hijitos.
2: Y también tienen becerritos. Ay, los becerritos son.
3: Gracias a las hamburguesas.
2: Ok, bueno, vamos a ignorar ese comentario. Porque si no me voy a sentir mal. Pero bueno.
3: Ok, pero saludos a la quinceañera de Cuéramaro.
2: Saludos a la quinceañera de Cuéramaro. Que sigo sin saber quién era y no me invitó a los 15, que gacha. O sea, me voy a dar la investigación porque, o sea, ya todos tenemos que ir a las fiestas de todos. O sea, no, o sea, no se vale. Yo no recibí mi invitación y estoy indignado. Pero bueno, este fue nuestro querido segmento de México.
3: ¡México!
2: Así que vámonos una pequeña pausa musical. No es cierto, nos toca pausa comercial. Vámonos una pausa comercial y regresamos. Estamos en Dilo Fuerte.
3: ¡Dilo Extra!

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2: Seguimos en Dilo Fuerte. Dilo Exa. Y la señorita Ashley Valeria, el día de hoy, viene arrasando con Tokio.
3: Arrasando la carretera.
2: Viene arrasando con Tokio la señorita Ashley Valeria porque nos trae un chisme de los extraterrestres.
3: Potente. Que no me vaya a funar la gente. Ya todo el mundo. Ah, gracias. Todo el mundo me está diciendo que ya como que siempre traigo este tipo de cosillas aquí, pero pues son cosas interesantes y cosas que, pues, mi for you me da. Entonces, agradezcan que traigo esta información porque estoy seguro que más de alguno de ustedes
2: les va a llamar desconoce la atención.
3: ¿Y esta información?
2: Claro que sí, claro que sí. Échale.
3: ¿Tú habías escuchado estas teorías, rumores, dirías tú, un chisme, un rumor acerca de que Donald Trump o varias gentes importantes de la élite tenían algo que ver o estaban relacionadas con sectas o con extraterrestres o ese tipo de cosas? ¿Habías escuchado?
2: Mira, la verdad es que en algún punto de mi vida llegué a escuchar como comentarios, no de las sectas, pero sí de los extraterrestres. Pero como que siempre fue así como de...
3: Pues sí, ajá, como que existen, pero hasta ahí.
2: Como de, hay una posibilidad, una probabilidad de que pues pueda ser que sí. Pero pues nunca fue así como de, déjame meter a investigar. No, jamás.
3: Sí, claro que no. No, ni yo. Les digo, es como mi for you y también como que me ha llamado poquito la atención. Más bien, soy fan como de este tipo de películas y este tipo de series. Pero hace poquito me salió una chica que yo sigo mucho y la verdad, si no la siguen, les recomiendo que la sigan. Se llama Miroslop en Instagram y en TikTok, okay. Que saca como muchas de estas conspiraciones o de esta gente de internet que saca sus cosas y a lo mejor en el mundo hispano no conocemos mucho. Pero salió una foto, o está rondando en ese lado de la web, una foto de Donald Trump hablando con unos seres muy extraños. Tú me decías que eran unos seres que tú... como que ya te habían hablado de ellos, como que ya conocías. No son tal cual extraterrestres. O bueno, sí, son extraterrestres, pero investigando un poco más, y también esta chica de los TikToks nos explica que es una raza de extraterrestres que se llama nórdicos.
2: Sí.
3: Si ustedes se ponen a buscar, es como... ¿cómo los describiría? Son estos seres como muy... es que
2: hay un
3: se pueden confundir.
2: Hay un personaje de una película que sinceramente en este momento no me acuerdo, pero estoy seguro que hay un personaje de alguna película que está igualito a la foto esa que nos mostraste.
3: Exactamente.
2: Pero yo como que les voy a dar una referencia un poquito más específica para que la gente como que lo busque. No sé si realmente sea como tal de esa raza, no sé cómo se les divida.
3: Sí, yo a tampoco los desconozco por completo.
2: Pero si ustedes se meten a Google y le ponen alaniso, les va a salir un la foto de un pues como de un ente que como que da el perfil de...
3: exacto.
2: De las personas que están como describiendo a la señorita Ashley Valeria. Se llama alaniso con ese.
3: Son personas de tez muy blanca, diría yo, así completamente pálidos.
2: Como un vikingo de cabello blanco y largo.
3: Sí, como bien dice, como haciendo referencia a los de nórdicos, o sea, tal cual. Pelo así blanco, blanco, blanco, ojos grises o azules. Y pues en esta foto de Donald Trump, por lo general, así investigando, Edgar Nava y yo vimos que estos seres como que siempre traen como que estos trajes azules tipo Cuatro Fantásticos. Andale. Pero en este caso, en estas fotos de Donald Trump se ve como que estaba muy infragante hablando con ellos en la Casa Blanca, como que en un patio, en una esquina, y eran tres seres así altísimos, le pasaban
2: un montón
3: a, o sea, Donald Trump.
2: Para que se den una idea, Donald Trump creo que mide arriba de 1.80.
3: O sea, es alto el señor.
2: Sí, o sea, es alto Donald Trump, y creo que aún así le sacan más de una cabeza.
3: Sí, como dos cabezas, y en este caso traen unas túnicas color rojo. Al inicio la gente empezó a confundir o empezó a decir que Donald Trump estaba como en una secta, porque como te digo, ya ves que está muy de moda eso que dicen que todos los gente de la élite ahorita como que está dentro de una secta y es parte de la secta, pero ya muchos como, no quiero decir fanáticos, mucha gente que se ha dedicado a investigar del tema de esto de los extraterrestres o de los alienígenas, dijo que era esta como raza extraterrestre de seres nórdicos. Y no sé, está muy extraño, como que nadie ha salido a dar declaraciones más allá. Mucha gente dice que sí, que no es cierto. A lo mejor sí eran personas reales, pero estaban disfrazadas así por ciertas cosas. No sé, te digo, siempre con estas fotografías, esta polémica, se dividen opiniones. Siempre hay como de diferente, de dónde sacar siempre, ¿no?
2: Siempre hay de dónde exprimirle jugo a la naranja.
3: Pero bueno, seguiremos viendo a ver si el presidente dice algo al respecto.
2: Que justamente, mira, ahorita para darles el dato, sí, en concreto, Donald Trump mide 1.91. O sea, 1.91 está altísimo.
3: O sea, pon tú que estos seres miden 2 metros y cachito.
2: Pues arriba de 2 metros sin problema. Y justamente hablando de los extraterrestres y estos entes, yo también quiero comentar que otra vez el Área 51 acaba de filtrar un nuevo álbum de estos archivos.
3: ¿Álbum de música?
2: Extraños, pues no, no álbum, más bien como, bueno, una carpeta. Más bien, como una carpeta de archivos. Nosotros hace también como un mes y medio, dos meses, estábamos platicando que se habían filtrado en público unos archivos del Área 52 sobre unas investigaciones de unas naves que no eran como 100% reconocibles, si eran un avión, un helicóptero, que eran como naves extrañas.
3: Sí.
2: No, también estábamos hablando
3: objetos
2: de la funota.
3: Objetos no identificados.
2: Sí, también hablamos de la funota que le pusieron a Jaime Maussan. Sí. O sea, porque la verdad también se pasó. Entonces, también el Área 52 acaba de volver a sacar otra carpeta de archivos que ya es pública. Entonces, si ustedes están como siguiendo este tema o este chisme de cerquita, pues ya desde ahorita les actualizo que ya pueden meterse a buscar la nueva carpeta que acaban de sacar para que pues ahí se metan a chismear los videos que van a salir ahora para esta segunda mitad del año, para este segundo semestre. Entonces, pues bueno, si les interesa este tema, ya se pueden meter, ya están disponibles, ya cualquier persona puede meterse, los busca y pues igual que la vez pasada se descargan. Simplemente se descargan y ya los observan, ya los visualizan y hagan su propio criterio.
3: Sí, que cada quien formule su opinión, ¿no?
2: Así es, que cada quien formule su opinión. Y ya después nosotros los veremos y les diremos la de nosotros el siguiente programa. Pero bueno, ahorita vámonos a una pausa musical y regresamos, porque todavía tenemos un poquito de más chismecito.
3: De conspiración,
2: tenemos más notitas,
3: ¿no?
2: Tenemos más conspiraciones, así que no se nos vayan. Estamos en Dilo Fuerte. ¡Dilo Exa!

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1: Estamos nuevamente en Dilo Fuerte, Dilo Exa. Señorita Ashley Valeria,
2: dime, Edgarín,
1: ¿qué es lo que está sucediendo con la cuenta de TikTok de James Franco?
2: Pues mira, lo que está sucediendo nadie lo sabe. Pero asustó mucho a sus fans o a sus seguidores porque recordemos, bueno, no sé si lo pueda decir abiertamente, pero recordemos que James Franco es uno de los actores más aclamados de Hollywood, o más bien reconocido por su buen trabajo. Trabajó en Spider-Man como el amigo de Peter Parker, no recuerdo ahorita su nombre.
1: Okay.
2: Entre otras muy buenas producciones, se ha llevado varios premios y galardones, pero hace poquito fue cancelado, fue funado por unas acusaciones, pues, del tipo de... pues, por... de estas acusaciones de gente menor, ¿no?
1: Ok, perfecto.
2: Que ya sabemos, más o menos de qué va.
1: Que pueden afectar la vida de ambas partes,
2: ¿no? Así es, muy fuertes acusaciones.
1: Te ponen en riesgo.
2: Por lo que James Franco optó por salir del foco público un tiempo, tenía unos mesecillos sin decir nada. Si de por sí él no era una persona muy de redes sociales, ya ves que a veces los famosos o las celebridades, actores prefieren, o mejor deciden no tener redes sociales de ningún tipo para que
1: pues,
2: no los acosen, no sepan de su vida privada. Y esta persona era uno de los actores que decía abiertamente en entrevistas, etcétera, etcétera, que él nunca iba a tener redes sociales, él nunca iba a abrir cuentas de TikTok, Facebook, Twitter, nada. Entonces que por favor lo dejaran de presionar, y de hecho era como... fue muy insistente en eso, como que hasta se molestaba cada que le preguntaban.
1: Prácticamente decir, no voy a abrir ninguna red social, por favor, déjenme en paz.
2: Exactamente. Pero hace poquito, después de esas acusaciones, fue la primera vez que se le vio, después de tomarse este tiempo, abrió una cuenta de TikTok así de la nada. Y en su descripción puso, escúchenme, encontré algo. Muy, muy raro. Y hace como una serie de videos de TikTok extraños. ¿Sabes a qué me dan vibes? No sé si recuerdas o la gente recuerda, la gente que nos está escuchando, que Jay Cine, cuando quiso como hacer toda su campaña publicitaria, que ya no se iba a llamar Jay Cine, que se iba a llamar Cine ahora. Ajá, sí. Que quería dedicarse a la música y todo ese rollo, empezó también a asustar a la gente de esa manera, de que había visto cosas y que había encontrado algo, que lo habían secuestrado y que no sé qué, que al final fue todo falso y que fue una farsa. Pues así empezó James Franco. Sale con una playera color azul, así muy, como muy chill, o sea, muy relajado en su cocina, diciendo, hola, soy James Franco, soy el verdadero, esto no es CIA. De hecho, agarra como un papel y escribe con un plumón el usuario de TikTok y dice, esto no lo puede hacer la IA, o sea, soy 100% yo. Y en cada video de TikTok, de descripción, deja un número que es 2319.
1: 2319.
2: Exacto, o 2312, no recuerdo. Okay. Creo que es 2312.
1: Ok.
2: No tengo ahorita el dato exacto, pero muchas personas empezaron a hacer especulaciones porque es James Franco haciendo como que cosas cotidianas, y en un video dice, soy yo, pero escúchenme, les tengo que decir algo.
1: ¿Como tipo no, Get Ready With Me?
2: No, o sea, se siente aún las vibes o la vibra muy extraña cuando tú ves el video, como de que algo anda mal, o sea, como que...
1: Como un familia tenemos que hablar, pero turbio.
2: No, o sea, no dice nada, solo es como haz de cuenta que pone su video y no dice nada, solo se pone a lavar los platos.
1: Ok.
2: Y luego te digo, hace el video donde dice, sí soy yo, y escribe su username y pone el papel en la cámara, y en todas las descripciones pone ese número. Y en otra dice, oigan, es que de verdad soy yo y encontré algo que puede impactar a la sociedad, de la manera en que vivimos, pero pues no lo puedo decir y no sé qué. Y está muy raro y tiene millones y millones de visitas. De hecho, no sé si todavía han borrado los videos o él borró los videos, pero pueden entrar a TikTok y ver los videos por su cuenta y ponerle James Franco tal cual. Y muchas personas, ya sabes, empiezan a hacer especulaciones de que ese número es el número que sale en Monsters Inc. y que el número que sale de una secta y que el número para llamar a quién sabe quién, para invocar a quién sabe qué cosas. Pero pues... en realidad no sabemos qué es lo que él intenta decir o qué es lo que intenta dar a entender con esta serie de videos, y en uno de hecho llega a decir como de esto no es un promocional, y yo no estoy intentando hacer una campaña publicitaria de nada, ni estoy intentando como que venderles algo, o sea, 100% soy yo y encontré algo y algún día se los voy a decir, y no sé, eso, o sea, está muy extraño.
1: Ok. Ya, ahorita estuve, ya te voy a decir exactamente cuál era el número, es 2319.
2: 2319,
1: y justamente ahorita lo estoy viendo, y es que mucha gente dice que sí hace como a... Pues no como tal que sea el mismo código de Monsters Inc., porque en la película es un 2312,
2: sí,
1: que nosotros sabemos que...
2: O 33,
1: es,
2: ¿no?
1: 3312, perdón, un 3312, que es cuando supuestamente un objeto de los...
2: Humanos.
1: De los niños entra como al área de... O al mundo de los monstruos.
2: Ajá.
1: Pero también estoy viendo que lo están asimilando con el Club de los 23.
2: Ok.
1: La gente que no sepa o que no es como tan... tan chismosa como de los icebergs de Disneyland, yo sí me metía a ese tipo de cosas. El Club de los 23 es un club que tenía antes Disney.
2: Okay.
1: Y era un club secreto, no turbio, pero era un club secreto que antes existía, que era como un bar.
2: Okay.
1: Entonces era un bar que era como para los adultos y ahí iban, y era un bar como temático también de Disney, pero que era únicamente pues para mayores de 18 años y que únicamente funcionaba en las noches. Entonces era, y luego también estaba como escondido, no estaba como así a simple vista del parque, y le llamaban el Club de los 23. Pero pues no, o sea, como que nada de las especulaciones que dice la gente me cuadra con la historia que nos estás contando.
2: Sí, no, o sea, está muy extraño. Les digo, les invito para que también... Todo esto es de que ustedes lo vean y creen su propio criterio.
1: Así es.
2: Porque pues nosotros tampoco les podemos dar como una verdad absoluta. Yo creo que ni él sabe qué quiere dar a entender. Pero pues vayan a verlo, está muy extraño, la verdad. Espero que más adelante se sepa qué está pasando.
1: Se aclare,
2: pasando.
1: ¿No? Se aclare todo esto.
2: Con James Franco.
1: Y pues si la gente quiere echarse como el chismecito que por ustedes mismos... Simplemente métanse a TikTok y busquen la cuenta de James Franco 2319. Así tal cual está el usuario, y ahí pues yo creo que si no lo han borrado, ahí pueden quemarse pues por lo menos el contenido que sigue vigente, vaya.
2: Exacto.
1: Pues bueno, hemos llegado a la recta final de este programa.
2: Así es.
1: Señorita Ashley Valeria, ¿cómo se sintió el día de hoy?
2: Muy, muy bien. Muy bien. A gusto. Sí.
1: Okay.
2: ¿Ya tenemos poco tiempo?
1: Sí, la verdad es que ya tenemos poco
2: tiempo.
1: Tendremos
2: que dejar lo de la noticia de...
1: ¡Oh, no! Métela.
2: No, pero no la quiero meter así rápido porque se nos va el tiempo y tengo... Bueno,
1: te doy chance.
2: Sí, alcanza. Pues esta nota no sabía si meterla en México Mágico, si sabíamos si meterla en cine, porque es una nota que a mí me tiene muy contenta, a la misma vez me tiene como extrañada, como que siento que...
1: Es una noticia un poco rara.
2: Sí, está raro, exactamente. Pues para los amantes de estas sagas de leyendas, no sé si ustedes las conocen, estas sagas animadas que cuentan leyendas mexicanas.
1: Sí, las leyendas urbanas mexicanas como...
2: Exactamente.
1: La Llorona,
2: El Charro Negro,
1: el Chupacabra, las Momias de Guanajuato.
2: Exactamente. Pues vamos a tener adaptación musical de la leyenda de la Nahuala, Edgar Nava. ¿Cómo
1: Mira,
2: ves?
1: La verdad es que no me sorprende, y te voy a decir
2: a mí
1: por
2: sí,
1: qué.
2: Sí, bastante.
1: Porque ya hay un music. Bueno, no es musical, pero ya hay una obra cómica. Ajá. De la leyenda de la Llorona.
2: Sí, sí.
1: Entonces, como que digo, por ese aspecto, como ya hay una de la leyenda de la Llorona, no se me hace tan extraña. Pero ya que sea musical, como que sí digo, ah, caray.
2: Wow.
1: O sea,
2: sí.
1: Está raro.
2: Bueno, esto es porque va a ser el aniversario de la leyenda de la Nahuala. Y no sé, todo va a ser muy original. De hecho, tienen muchas promesas del teatro musical mexicano. Por ejemplo, va a haber 11 piezas musicales completamente originales, tal cual de la leyenda de la Nahuala. Y va a estar a cargo...
1: ¿11 canciones?
2: 11 canciones va a tener este musical. Y estén muy al pendiente de las redes sociales de Las Leyendas Oficial, @lasleyendasoficial en Twitter, en Instagram, en TikTok, porque ya están poniendo toda la información. Todavía no sabemos fechas, todavía no sabemos precios. Sí, creo que precios va de los 300 a los 400 pesos, que es como
1: okay. Por
2: lo que generalmente se cobra para ver teatro musical un poquito más local. Pero pues esta franquicia promete mucho y tiene muchos coreógrafos de teatro musical mexicano que son muy buenos.
1: Ok, o sea, entonces podría decirse que ¿valdría la pena? ¿Valdría
2: pues sí.
1: la pena a lo mejor arriesgarse y hacer la compra ciegas?
2: Pues Pues sí, te digo, igual estén al pendiente de las redes sociales, de las leyendas oficial, para que estén como que más al tanto de lo que se está trabajando en este musical, que es como una...
1: Que sepan un poquito más a qué va, ¿no?
2: Exactamente, que como fue un éxito mundial, siento que este fue como... Sí, ¿no? Si mal no me equivoco, esta fue la película que inició esta franquicia.
1: Fue la primera película, exactamente.
2: Entonces fue todo un hitazo, no solo aquí en México, sino en toda Latinoamérica y creo que también en Estados Unidos. Entonces, pues yo creo que va a ser algo bueno.
1: Bueno, entonces, ahí está el dato, la gente que... quiera, le guste un poquito el espectáculo y el teatro, la señorita Shirley Valderia ya les dio la recomendación. Las historias, sí, o simplemente por curiosidad, si les llamó la atención, ya les pasó el dato, ya pueden,
2: así es.
1: Ya tienen el usuario en donde pueden meterse un poquito más al chisme y ponerse más al tanto de qué es lo que se va a presentar. Y ahora sí, tenemos que terminar este programa, pero podemos despedirnos sin antes recordarles
2: recuérdale
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1: 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Ahora sí, señorita Shirley Valderia, cuéntanos, ¿cómo te la pasaste?
2: Les cuento.
1: Este sabadito.
2: Muy bien, muy variado, estuvo en temas, hablando de cine. Nos faltaron poquitos temas de cine, ¿no?
1: Sí, nos faltó un poquito más de cine. Normalmente traemos más segmentos, pero pues esta vez queríamos ser un poco más místicos.
2: Sí, sí, sí. Ahorita nos fuimos por temas más místicos que alienígenas, que Donald Trump y que muchas cosas más, que si no lo escucharon, también no sé si seguimos en Spotify.
1: Así, en el Spotify de más del 93.5. Así un podcast con gente, calidad de radio.
2: Hay gente que dice, es que llegué tarde y no supe de qué estuvieron hablando.
1: En Spotify
2: no se encuentran. Ahí nos pueden escuchar.
1: No,
2: pero muy bien, en resumen, estuvimos muy bien, extrañamos a Seba Rocha, pero...
1: Así es, amigo.
2: Ya estará con nosotros en el siguiente programa.
1: Es correcto, se fue a la luna, tuvo que checar a los demás, llevarles...
2: Chequear.
1: Tuvo que checar a los demás, llevarles agüita y comida, pero
2: unos
1: ya...
2: Unos chisquitos,
1: pero ya el siguiente fin de semana aquí lo tenemos de regreso.
2: ¿Y tú, Esgarín, qué tal te la pasó?
1: Ah, Esgarín se la pasó perfecto, o sea,
2: bomba.
1: Esgarín se la pasó bomba. No, yo disfruto mucho,
2: bombastic,
1: semana con semana, venir a estar aquí con ustedes, compartir, chismear, imaginar, pensar, criticar, debatir, pelearnos, reconciliarnos y de todo, porque aquí es donde se crea la magia y aquí es donde la gente... viene a disfrutar.
2: Oye, ¿qué te parece si antes de irnos de este programa le mandamos un saludo muy especial a la mamá y al papá de Maite, que siempre están sintonizándonos día con día?
1: Claro que sí. Sí, sábado con sábado, siempre que nos encontramos y tenemos el gusto de compartir con los señores, nos dicen, los escuchamos el sábado, muchas gracias, porque siempre, semana con semana,
2: nos están escuchando.
1: Al tanto de nosotros. Una de dos, o se divierten, o pues se echan los quemones que nos ponemos, ¿verdad?
2: Que el pasado sábado la señora cumplió años, 27 de julio.
1: Felicidades.
2: Muchísimas felicidades.
1: Anda de manteles largo la señora.
2: Sí, es que nos invite el molito.
1: Que nos invite el molito.
2: Ya una semana después.
1: No le hace, que se vuelva a hacer la festejación. Pero bueno, ya no nos podemos quedar más tiempo. Tenemos que despedir este programa. Les agradecemos mucho que nos sintonizaran un sábado más. Y nos vemos la siguiente semana. Estamos en Dilo Fuerte.
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3: 8:05.
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0: En un llamado a la solidaridad y a la unión de las y los guanajuatenses, el Sistema DIF Estatal Guanajuato, a través del voluntariado de la gente, puso en marcha una colecta estatal de víveres y artículos

0: artículos de primera necesidad para apoyar a las familias afectadas por el terremoto que recientemente sacudió a Venezuela, dejando a miles de personas en situación de vulnerabilidad y con necesidades urgentes de ayuda humanitaria. El presidente del Consejo Consultivo del Sistema DIF Estatal Guanajuato, Juan Carlos Montesinos Carranza, señaló que esta iniciativa busca brindar apoyo solidario y oportuno a quienes atraviesan momentos difíciles, por lo que convocó a la ciudadanía, al sector empresarial, asociaciones civiles, grupos voluntarios y sociedad en general a sumarse a esta causa mediante la donación de insumos esenciales. Ante esta situación de emergencia humanitaria, el gobierno de la gente, a través del voluntariado de la gente, habilitó centros de acopio del 1 al 10 de julio en el Parque Guanajuato Bicentenario, las oficinas del sistema DIF estatal y las instalaciones de los 46 sistemas DIF municipales del estado. Por su parte, el director general del sistema DIF estatal Guanajuato, José Alfonso Borja Pimentel, explicó que se estarán recibiendo alimentos no perecederos, artículos de higiene personal, insumos de limpieza y herramientas, mismos que serán clasificados y embalados para su posterior entrega al Sistema Nacional DIF, instancia encargada de coordinar el envío del apoyo humanitario.
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2: 8:58.
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16: Pues ya es fin de semana y con ello llegan los 60 minutos más esperados de la radio. 60 minutos completos de principio a fin de puro rock en español. Rock como se debe escuchar, con el idioma de la casa, el bellísimo español. Soy Gabriel Ochoa, sean todos bienvenidos a una nueva emisión de Rock en Exa, que como cada fin de semana siempre les reservamos muy buena música y un poquito de información para acompañarlos en sus actividades, ya sea si están trabajando en la oficina, si están haciendo algún deporte, si están en el coche, si van a salir, si están llegando, si están en casa, si están en el local o lo que estén haciendo. Muchas gracias por permitir que Exa FM y Rock en Exa los acompañe en estos 60 minutos de puro rock en español. Soy Gabriel Ochoa y en este programa estaremos escuchando más adelante por ahí algo de Café Tacuba, también a Los Pericos para celebrar un poco el Día Internacional del Reggae. También tendremos por ahí algo de Los Abominables. Más adelante, por ejemplo, ejemplo, también tendremos algo de fobia y si nos da un poquito más de tiempo, estaremos festejando esta gran bandotota mexicana llamada Caifanes, que trae muy buenas noticias, ¿eh? Pero bueno, para arrancar rápidamente este programa y como todos ustedes saben, pues como estamos en este mes mundialista y a julio, pues que estamos empezando cada programa con una canción que haya sido pues un poco representativa en el rock con respecto al fútbol. Y en el 2010, una banda, o en el 2009 mejor dicho, una banda de allá de Monterrey, Nuevo León, presentaba un gran disco llamado Reina, donde venía incluido este gran éxito llamado Sister Twisted, algo así como Hermana Retorcida, me imagino. Pero bueno, el caso es que era una mezcla de ritmos impresionantes, como siempre nos los ha hecho ver Kinky. Y bueno, esta canción fue tan exitosa, obviamente por el origen de la canción, hecho probablemente por Kinky, pero también porque una marca de pan muy reconocida aquí en el país decidió pagar los derechos para poder transmitirla constantemente en su publicidad, porque bueno, como todos ustedes saben, México iba calificado al Mundial del 2010 en Sudáfrica y obviamente iban a tener, por supuesto, el partido de inauguración, pero obviamente necesitaba una canción fuerte y curiosamente esta panadería pues decidió utilizar la canción de Kinky y pues fue un hitazo y estuvo pase y pase tanto tiempo, fue un gran hitazo tanto en televisión. Nos cansamos de ver estos comerciales con esta melodía, pero fue tanto el éxito de esta canción, donde en el video veíamos, en el comercial, veíamos a este gran defensa atorrado del Pumas, también veíamos obviamente al Chicharito Hernández, también a Israel Castro y obviamente a Memo Ochoa, por ahí también había otros Pumas también, pero el caso es de que fue tan visto este comercial y fue tantas las versiones que hubo y se escuchó tanto tiempo que la banda Kinky decidió no volverla a tocar en sus conciertos por un largo periodo. Fue un exitazo promocional con la selección mexicana y obviamente tanto para aquel Mundial de Sudáfrica, pero les trajo un poquito de consecuencias porque por ahí decían algunos integrantes que hasta les daba pena de repente que saliera ya el comercial de tanto que se repetía en los medios de comunicación, que hasta les daba ya pena y que ellos mismos se sentían abrumados por tanta repetición de su canción, que hasta llegó un momento en que ya no les gustaba y decidieron dejarla de tocar por un largo periodo. Después ya la retomaron y ya la han tocado en sus conciertos, pero por un tiempo decidieron no tocarla. Y bueno, fue precisamente Sister Twisted. Y bueno, con esto vamos a arrancar el Rock en Exa de este fin de semana con nuestra canción futbolera, que es precisamente de Kinky, Sister Twisted, del disco Reina del 2009-2010. Están escuchando Rock en Exa. Arrancamos. 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

0: y no parará es el recurso humano.
1: Sí, señor.
0: Es el jugador. Sí. Entonces ahora tenemos jugadores que tienen acceso al teléfono.
1: Sí, señor.
0: Desde los 15 años. Entonces no es lo que le diga el entrenador, sino lo que le diga en las redes sociales un amigo o una amiga, o que dijeron esto. Entonces, por ejemplo, tomemos el caso de Gilberto Mora, un muchacho, digamos, era un niño cuando lo identificamos, ahora es un preadolescente, pero lo más importante para Gilberto en este momento no es ni don Javier ni yo, es el grupo familiar, y afortunadamente para él tiene un grupo familiar, don Gilberto y su esposa y su hermana son muy apegados a él, entonces tiene horarios para la escuela, horarios para esto, pero ese no es el común denominador. Claro. Común denominador es cualquier muchacho que llegue a primera división, con o sin educación, pasa a ganar miles de dólares y pues compra el mejor auto, el mejor teléfono y transforma, se cambia totalmente. Entonces el ser humano, el que juega al fútbol, es muy diferente hoy en día. Y no es lo mismo. Hoy en día, ustedes saben, no es lo mismo reprender como nos reprendían a nosotros, que se permitía incluso hasta un abuso de pegarle a uno con una correa o lo que fuera. Hoy en día eso no está permitido. Entonces estamos en un mundo muy diferente y como tal, el que juega al fútbol hoy es muy diferente. Ahora, en cuanto al juego que usted me dice, y como veo que les interesa mucho el juego, yo diría lo siguiente. En el año 1988, Holanda le mostró al mundo por primera vez cómo combinar jugadores clase fibra 2B, hablando de la fibra muscular, paréntesis, afrodescendientes, que hay países donde no hay problema, como en Colombia decimos negros y no pasa nada. Pero hay otros países donde eso no se puede decir de esa manera.
1: Claro.
0: Y combinarlos con fibra muscular 1A. Y eso aconteció porque Holanda 15 años atrás le abrió las puertas a Surinam. Y ahora entonces vemos la Francia, es la mitad africana, sí, y mitad francesa.
2: Sí, la verdad lo dijo de otra forma,
0: los canadienses. Sí, pero fue porque me lo escuchó a mí. Sí. No, y lo digo porque yo estuve en Paraguay y él no al principio me daban muy duro con eso en mi propio país, porque yo hablaba que teníamos que tener más jugadores más atléticos y combinarlos con jugadores talentosos, como lo está haciendo ahora México. Entonces, por ejemplo, Quiñones, rápido, negro, con raíces colombianas, ¿cierto? Muy bien combinado con el talento de Gilberto, fibra 1A, ¿cierto? Más oxidativo, se dice, es decir, que tiene más resistencia, mientras que Quiñones y los afrodescendientes son de la fibra que es explosiva, que es rápida, que da los movimientos que en realidad al final afectan el resultado.
2: ¿Messi sería 1A?
0: No, es 1A, sí, indiscutiblemente.
2: Messi es 1A, ¿verdad?
0: Ahora, jugadores de esa envergadura como Messi, como Gilberto, que jueguen única y exclusivamente por talento, es el 0.5%. De resto, el 99% juegan jugadores que hacen lo básico bien y tienen un plus, un extra. Tienen fútbol aéreo, le pegan bien a la pelota, son algo extra. Pero que jueguen única y exclusivamente por talento, Messi, hagamos la tarea. Dígame usted uno que juegue por talento, aparte de Messi.
3: Bueno, a mí me gusta mucho Iniesta.
0: Ya no está.
3: Pero ya no está.
2: No sé, Oyarzábal. No, ¿verdad? No, perdón, profe.
3: Quintero, Juanfe Quintero.
0: No, imposible. Hablemos de los jugadores que están entre los 5 mejores en su posición. Entonces, Juan Fernando lo conozco muy bien, colombiano, muy bueno, James. Pero no están en los 5 mejores en su posición.
2: Okay.
0: Entonces, mucha gente dice, por ejemplo, Cristiano Ronaldo. Pero Cristiano Ronaldo a sus 41 años no juega por talento. Juega por su condición atlética.
2: Exactamente, yo por eso no lo mencioné.
0: Perfecto. Entonces, porque a mí me gusta cuando uno habla de estos temas, sustentarlos con cosas valederas. Entonces vemos Olise, Dembélé, los mejores extremos de 1.85 de estatura, rápidos, fuertes, grandes, ¿cierto? Entonces ahí está la gran diferencia. Alvarado de México, pues no mide eso, pero es jugador técnico, entonces está una categoría más, pues diría yo, por debajo, con todo el respeto, ¿no?
2: Sí, sí, sí.
3: Sí, y hablando

0: Ahora, hay otra cosa que hay que hacer, hacer énfasis. El jugar en la altura favorece a los jugadores livianos, a los jugadores de fibra 1A, no tanto a los jugadores fibra 2B. Y yo creo que en ese sentido, entonces, el juego va a favorecer mañana a Alvarado, a Gilberto, a Gutiérrez, a
1: Brian,
0: ese
1: sí.
0: tipo de jugadores, ¿no?
1: Lira quizá,
0: Entonces,
1: ¿no?
0: sí. Yo creo que sí los va a afectar. Ahora, seguramente que traerán cámaras hiperbáricas y pipas de oxígeno y todo, me imagino, porque pues tienen todo el dinero, el recurso económico. Pero yo sí creo que vamos a ver, no sé en qué porcentaje, jugadores que van a mermar en su rendimiento.
1: ¿Cuál sería el planteamiento del profe Osorio para el juego de mañana? Es decir, mucha
0: Mañana.
1: gente dice, sí, mucha gente dice que alineación que gana, repite. Ahora,
0: No
1: puede
0: es
1: estar la duda,
0: que sabe usted que yo no estoy de acuerdo con eso.
1: pero puede estar, hay mucha gente, hay muchos
0: Bueno,
1: entrenadores
0: por eso hay
1: que lo
0: muchos
1: mencionan.
0: entrenadores que lo hacen así, sí.
1: Ahora, se dice
0: Pero
1: que...
0: yo creo que no es por terquedad, sino porque cada contexto es diferente. Una cosa era jugar contra Ecuador, otra cosa es muy diferente a jugar contra
1: Justo,
0: Inglaterra.
1: eso es a lo que voy. Contra Inglaterra, en el partido contra Ecuador, sale Romo de titular. Ahora está la posibilidad de que a lo mejor juegue un Edson Álvarez,
0: Sí.
1: que es un tipo que ya jugó en la Premier y que conoce el tipo de fútbol de
0: Sí.
1: los ingleses. ¿Usted qué haría?
0: Bueno, yo creo que entramos en un tema de pronto de gustos y yo no, yo trato de ser objetivo. Entonces, nuevamente, yo jugaría, la estructura sería portero 4-3-3. Ahora, la clave está que Inglaterra también juega 4-3-3, pero ellos juegan con Henderson y con Rice de doble pivote. Yo, siendo México, jugaría con un volante central posicionado, uno ya sea Lira, Edson o Romo, uno de los tres.
1: Okay.
0: Yo ahí no decido, el que decide es don Javier. Y eso sí, dos interiores, uno de ellos Gilberto y el otro o Romo o
1: O'Brien
0: Gutiérrez o
1: o...
0: uno, para poner a esos dos interiores, a ver si explico,
1: Sí.
0: en la doble línea de cuatro, que es la actitud, que la postura táctica que asumen los equipos para pasar de un 4-3-3 en el momento de balón, se dice, al momento de no balón, entonces bajan los extremos y se convierte en un 4-4-2 o un 4-4-1-1. ¿Estamos de acuerdo?
1: Sí.
0: Ahora, ahí, en el campo contrario, hay que poner a los interiores jugando al hombro, que da hacia afuera con el volante lateral. ¿Me hago entender?
1: Sí.
0: Sí. Para abrir a los dos volantes centrales y que quede la línea de pase con el 9.
1: Ya.
0: ¿Quedó
1: Sí,
0: claro o
1: sí,
0: no?
1: sí, sí.
0: Entonces, una de las grandes virtudes de Gilberto es que por su tamaño y porque no es un jugador físicamente desarrollado en su totalidad, el jugador y su cerebro reptiliano lo obliga a sobrevivir en cualquier ambiente y ha encontrado cómo jugar siempre con el hombro de ese volante. Entonces se esconde muy bien y cuando aparece descendiendo hacia la pelota, que se llama un desmarque de apoyo porque va
1: Sí.
0: en dirección a la pelota, es capaz de sorprender al rival, incluso a sus propios compañeros, porque ahí, al momento de entrar en ese cuadrado del que estoy hablando, se gira y es capaz de profundizar con Quiñones,
1: Sí,
0: con Alvarado,
1: con Raúl,
0: con
1: sí.
0: Raúl y lo
1: O
0: otro que
1: incluso a
0: tiene
1: veces ir
0: él,
1: a puerta,
0: que eso, y
1: porque...
0: lo que tiene él, que pocos, es que al momento de conducir, esconde muy bien el pase, va mirando, va escaneando, ve el pase 1, ve el 2, el 3 y al final decide y nos sorprende a todos en su elección y en su ejecución. ¿Quedó
1: Sí,
0: claro o no?
1: sí,
0: Sí,
1: lo
0: sí,
1: hizo
0: sí.
1: en una oportunidad, el partido contra Ecuador, donde decide tirar
0: Al
1: y
0: tercer gol.
1: sí, que
0: Fabuloso.
1: fue una cosa...
0: Exacto, va en la
1: Sí,
0: conducción y
1: sí.
0: uno cree que la va a meter en el intervalo entre el lateral y el central y no, la mete entre los dos centrales y eso ya es de otro
1: Sí,
0: nivel.
1: exactamente.
0: Es
1: Ahí
0: de
1: fue
0: otro nivel,
1: donde lo
0: sí.
1: conté. Vamos con esta cápsula de caliente.mx.
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3: Sin derechos, nos encontramos desde Reforma y hoy estamos literal en una celebración muy chihuahua porque es el

0: México. ¿Cómo suena la Chihuahua?
1: ¡Arriba la raza mexicana!
2: ¡Arriba México!
0: De todo esto, miles de perritos están aquí y tú les estás dando camisas en México.
3: Sí, sí, sí. Nosotros venimos de Maca Recetas, originaria de San Juan de los Lagos, y pues, también somos patrocinadores de la selección.
0: Qué buena idea también estar en la embajada mandándole las mejores vibras a México. ¿Por qué se te ocurrió justo este punto?
3: Pues para que conocieran que la raza mexicana no solamente somos nosotros, sino también nuestros compañeritos.
0: Ahora cuéntame, ¿aproximadamente cuántas camisas has dado?
3: Trajimos cerca de 600 playeras, ahorita nos quedarán como cerca de 80. Ha habido gente que llega, le entregamos playera, fotito y se van.
0: Pues la verdad es que yo he visto los perrijos muy felices. Yo también tenía dudas porque, a ver, que se sepa, amigos sin derechos, traigo aquí a mi Yoda y a Lu, que son chihuahuas, y la verdad la están pasando bien, no están nada alterados, y eso es bastante importante, ¿no?
3: Sí, sí, sí, lo que nos les interesaba mucho era también el bienestar de los perritos, y también, o sea, que puedan probar nuestra marca, que puedan probar, porque cuidamos mucho el origen de nuestros ingredientes, que lo puedan probar, y los cachorros se los van a agradecer.
0: ¿Qué le quieren decir a todos los ingleses que están, pues, literal, unos pasos? ¿Qué le quieren decir a los ingleses?
4: Pues que se cuiden, nada más. Que se cuiden porque México va a ganar.
0: Continuamos con más. Vuelvo a esta cabina de Amigos Sin Derechos.
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6: 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Y bueno, bienvenido el profesor que está con nosotros aquí maravillándonos.
7: Aprendiendo, Jesse,
6: hombre,
7: mucho. Sí, sí, sí.
6: Más que todos mis años de Villamelón ahí pagando un boleto para ver al Atlas, carajo. Oiga, que tengo que agradecerle haber formado a Camilo Vargas, que no solamente nos dio ese bicampeonato en el Zorro, sino ha maravillado este país y ahora a la Selección Colombia, ¿no?
8: Sí, sí, le contribuimos a Camilo.
6: Qué bueno, un porterazo, claro, ¿no?
8: Sí, señor. Zurdo. Muy buen juego con los pies, muy tranquilo, calmado, sí.
7: Oiga, profe, ¿cuál era la, de pronto que usted descubre a Gilberto Mora a los, ¿qué fueron, 14, 15 años? 15 años.
8: Sí, sí,
7: 15. ¿Cuál es la diferencia que usted nota después de que ha visto tanto fútbol y ha estado metido en este mundo durante tanto tiempo, que distingue a este jugador del resto y dice, este trae algo que nadie más trae? ¿Qué es eso que usted vibra?
8: Bueno, con frecuencia, cuando tenemos una semana con dos partidos versus lo que equivocadamente se llama una semana corta en términos futboleros, porque al final una semana son siete días.
6: Siete días, sí.
8: Y eso no varía, pero sí varía la competencia. Entonces, cuando uno juega un sábado, un fin de semana, el miércoles y un fin de semana, pues hay muy poco espacio para entrenar. Pero cuando uno compite el fin de semana y el otro fin de semana, ahí hay una gran oportunidad para las fuerzas bases, las básicas, ¿no? La sub-17, la sub-19, las reservas. Entonces, lo que normalmente hacemos es, al día siguiente de jugar, los que juegan 60 minutos o más hacen un trabajo regenerativo. Y los que juegan solamente 45 minutos o menos, entrenan normal. Entonces, básicamente, uno termina con 14 jugadores del equipo profesional, y es la gran oportunidad entonces para ver a los sub-17, a los sub-20. Hicimos un partido contra la sub-20, después hicimos un partido contra la sub-17, después a mí se me ocurrió y dije, quiero un partido con la sub-20, pero con estos tres muchachos de la sub-17, y Gilberto era uno de los tres. Después decidí y dije, no, voy a traer de esos tres, voy a traer a dos, o a tres, a los tres, voy a traer a Gilberto, a los otros, para no enviar ese mensaje tan, de pronto, tan rápido. y ya en, a la semana siguiente y yo ponerlo contra el equipo profesional y con jugadores profesionales en un once, ahí me entró la seguridad. En ese momento, este niño tiene la creatividad que no tienen otros y tiene los gestos técnicos y sobre todo los giros de él, muy a lo Iniesta, que usted sí, claro, lo dijo ahora, lo llaman los españoles caracolear, ¿no? Sí. El regate, él no es de parar y amagar, y no, sino que sobre la conducción y jugando con la intención del defensor, es capaz de eludirlo o es capaz de apoyarse y hacer una tabela, una pared, un give and go, un, ¿cierto? Y fuera de eso tiene ese pase magistral de él. Y ya ponerlo en un partido profesional los últimos 30 minutos y que en ese contexto también pudiera hacerlo, ya con certeza dije, aquí lo único que falta es ponerlo desde el inicio, vamos a esperar pacientemente cuando se den la posibilidad, y cuando se dio la posibilidad y jugó desde el inicio, ya ahí fue.
6: Listo.
8: Ya.
6: Él debe estar en Europa pronto, ¿no?
8: Oh, yo creo que sí, yo creo que sí.
6: Y va a ser un orgullo verlo, me imagino.
8: No, y de hecho ahora me da mucho orgullo y me pongo a veces emocional de verlo, claro.
7: ¿Y en qué liga cree que funcione mejor
8: española,
7: con las características?
8: Española, indiscutiblemente, porque allá valoran mucho ese tipo de juego, ¿cierto?
7: Sí.
8: Pero estamos hablando de un equipo de alto vuelo, Barcelona, o equipos que jueguen esa idea de juego.
7: Tiene como el ADN, además, sí, del Barcelona,
8: sí,
7: ¿no?
8: Sí,
7: como,
8: sí,
6: uy,
8: sí.
6: Sería
7: Como Iniesta,
8: como
7: sí.
8: Xavi Hernández, ese tipo de jugador.
7: Como Pedri.
8: Sí. Pedri, aunque Pedri es muy atlético, muy de ida y vuelta, yo creo que es más llegador. Sí. Gilberto es más temporizador, temporiza el juego. No lo ralentiza, como se decían, o como algunos dicen, o demorar el pase, no, de temporizar el pase.
6: Sí, señor. ¿Sí? Bueno, vamos con Dibelgel y tenemos a una bruja, profe, una bruja muy importante, creo que es la más importante. Ah, mira la foto. La más importante que hay en cuanto a predicciones.
7: Ahí está. Bueno, buena Bachi, nuestro invitado también,
6: sí,
7: musical.
6: Invitado,
7: en un ratito va a estar con nosotros.
6: Nada más ahí con el querido.
8: ¿De qué juega el que está en el centro? ¿De qué juega?
7: ¿De qué juega? Ahorita le vamos a preguntar.
8: Parece como...
7: ¿De qué? De
6: centro delantero. Es el que mete los goles, profe.
7: Es un killer.
8: Parece medio jamaiquino.
6: Sí. Vamos con esto. Rossi Vidente y Dibelgel.
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6: ¡Rosy, amiga de la gente!
9: ¡Rosy, amiga de la gente!
6: Una bruja de cepa,
7: ¿De cepa de dónde?
6: ¿De cepa dónde? ¿Quién sabe dónde sea?
9: Oiga, mi profe, yo le estaba leyendo el aura. Yo le estaba leyendo a usted desde lo lejos el aura y me doy cuenta que pronto usted va a dirigir un equipo grande. Pronto. Y fíjese,
6: sí,
9: nada
6: señor,
9: lo que le estoy diciendo, mi querido Jesse, mi querido, sí, Fergais.
8: Dios mediante.
9: Así va a ser, porque Rosy Vidente, amiga de la gente, perdóneme, pero ha hecho las más grandes videncias. Hoy no atiné.
7: Bueno, sí, ayer no, ¿eh?
6: Dijo que ganaba Paraguay, pero detallitos.
9: Detallitos, de repente, pero
7: sí.
9: Francia se me puso fregón y bueno, pues desafortunadamente no atiné. Pero bueno, mañana hay un juego, mañana puedo atinarle de nueva cuenta.
6: Sí,
9: todos,
6: sí,
9: los días.
6: México-Inglaterra.
9: Exactamente, profe, y gente en general. Mañana México-Inglaterra, ya sabemos quién va a ganar. No lo tengo que decir porque...
8: No, dígalo.
9: Ay, profe.
6: Tienes que entrar en...
7: Le puedes leer.
6: Mira, es que se pone en crisis, profe.
7: Le puedes leer el café al profe, mira.
6: Se está convulsionando, para adivinar se convulsiona. Si entra en,
7: le está
6: en
7: dando
6: en
7: la
6: estado,
7: chiripiorca, mira.
6: ¿Sí?
9: Me quedé pegada en esta maíz. Qué bárbaro, es que tiene, sí, electricidad.
6: Ah, se electrocutó ahí con el letrero.
9: ¡Ay! Mañana, señoras y señores, mañana gana México y lo está diciendo Rosy Vidente, amiga de la gente. No Jessica Esotérica, no Moni Vidente, no Ramsés, no Nostradamus, no nadie. Lo está diciendo Rosy Vidente, amiga de la gente.
6: Sí, sí, se convulsiona, se convulsiona.
9: Tuve la muerte chiquita, sentí de repente. Soy multiorgásmica, profe. Y bueno, pues...
6: Multiorgásmica también, profe.
9: Ajá, mira nada más. Yo en su café veo mucho éxito, más triunfos. Va a seguir, pues, ahora sí que impulsando grandes figuras y el equipo grande que le digo. ¿Usted se ve venir por donde pudiera ser?
8: Una selección africana.
6: Wow. ¡Ah!
8: Perdón. Y antes de ellos, Jamaica.
9: ¡Oh!
6: ¡Oh! tenemos una poetisa, profe, que también...
9: Bueno, pues tiene que ver con alguien que usted también es muy cercano. Y pues les pido un aplauso, por favor, para mí.
6: Apláudale, por favor.
9: Rodrigo, qué aguados, ¿eh? Y dice lo siguiente. Voy caminando con versos rumbo a la parte final. Hoy dedico mis esfuerzos a un chamaco sin igual. Que me escuchen hoy bien fuerte los que estamos aquí ahorita. Que se escuchen las sonajas pa' ovacionar a Morita. Oh, pequeño capullito, que aún le gusta ver a Nemo. Te hizo rica tu papilla, tu abuelito Paco Memo. Y antes de ir a la camita, el domingo de triunfar, lávate bien tu carita y unos goles anotar. Bueno. ¡Huela, huela, mi canario! Por encima del recinto. Cuando cumplas los 18, yo te quito bien lo quinto. ¡Eso! ¡Qué bárbara!
6: ¡Batiza! Señora, qué grande es usted. Déjeme darle un beso.
10: Felicidades.
6: Qué grande es usted, señora.
9: Deme beso, le voy a dar un beso
10: en el anillo.
9: Ay, qué rico, lo que quería. Profe, pues aquí estamos. Cualquier cosa que se le ocurra, visiones o algo así, aquí está su pitoniza.
6: Sí, cuando profe necesita alguna adivinación o algo que le quede duda de alguna formación o algo, puede consultarla.
9: Ya sabe, ahora que estemos allá otra vez en las grandes, pues usted me habla y yo le digo...
6: Hasta África puede ir, ¿no?
9: Exacto.
6: Pues puede llevársela a África. Es una mujer que...
9: Allá me gustan mucho los africanos y luego comen carne como yo.
10: el gas, vamos a esta cápsula de Divelgel.
6: Vámonos.
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6: Bien, vamos a un corte comercial en la radio, vamos a regresar. Por lo pronto tenemos en redes esta cápsula del Sarguilar.
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11: espacio le va a favorecer al equipo mexicano, porque era claro que el equipo inglés contra República del Congo ya estaba arrastrando las piernas. Creo que vino un momento después, justamente de una pausa de hidratación, que el conjunto de República del Congo baja su nivel, y en ese momento Inglaterra tiene pues una posibilidad de sacar el partido, y lo hace con Harry Kane. Cualquier equivocación de los centrales, sobre todo en balones parados, en estrategia balón parado, en táctica balón parado, le puede afectar al conjunto mexicano. Así que el partido, la verdad, sí ha ido reduciendo ese 60-40 en que lo tenía, 50-50, de verdad, interesantísimo. Y bueno, pues vamos a esperar que México logre con el Azteca reventar, y con todo que eso que implica justamente ese volcán dormido que es el Azteca, ¿no? Que va a estallar en este momento en que empiece el partido, pues termina por ahogar al equipo inglés y el equipo mexicano logra accesar a la siguiente fase. Otra noticia que suena interesantísima es a quién va a enfrentar México si logra vencer a Inglaterra, pues justamente al duelo que se dirime antes entre el conjunto de Brasil y Noruega. Partido difícil, pero creo que la estrategia de Carlo Ancelotti le va a dar para más. Y lo digo porque los noruegos son frontales. Ellos van con un ataque frontal de un 2-3 pases para llegar a atacar a Erling Haaland y que lo meta con poder y con fuerza. Eso sí, un trabajo muy físico. Es el promedio de estatura más alto que tienen, un 87. Imagínense la estatura de Haaland, la de los centrales. Me parece que aquí vamos a ver al verdadero Brasil. Si Lucas Paquetá se logra recuperar después de ese tirón que tuvo, si por ahí Hendrik entra también, todo, y Rodrigo también logra meterse en el medio campo, que es el que termina por contactar con el equipo, si Martinelli, que es el que hace el gol de diferencia, ahora termina por iniciar o lo hace después, si aparece Neymar por algún momento, todo esto, la verdad, me parece que va a ser dos partidos de octavos de final para el día de mañana, muy cerrados, pero muy interesantes. Así que les mando un gran abrazo, pasen a súper.
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6: Aquí seguimos en Amigos sin Derechos, señoras y señores, siguiendo en este programa de sabadito. Hoy es día de la independencia de los gabachos, 4 de julio, 4 of July. Hoy hay cohetes y ceremonia. Con razón, vean el partido, hubo ceremonia y todo. Se me fue el avión. Claro, sí, pero sí, hoy es 4 of July en US. Sí. A Julio 4, sí.
9: Claro, es que estamos el profesor. Yo el poema.
6: El poema, le gustó, es que le gustó. Sí,
7: qué lujazo, sí. Oye. Oye, profesor, me acaban de decir aquí en mi chícharo invisible que usted es muy fan de Jamaica, de la cultura de Jamaica, del reggae, sí, de la música. Sí. Del agua de Jamaica, que qué rica es. Sí,
8: sí. Buenísima también, sí.
7: A ver, platíqueme un poquito de este, bueno, de este gusto que tiene el profesor.
8: Estudié en Estados Unidos. Ciencias del ejercicio y rendimiento humano, becado, y dos de mis compañeros, era uno jamaiquino y uno de Tanzania. Ajá. Y ambos amantes del reggae y de Bob Marley, bueno, entonces recuerdo, compartimos mucho tiempo con ellos y jugaban muy bien y bueno, escuchábamos mucha música con ellos.
7: Es que el reggae es alegría, es felicidad, es paz, es ritmo.
8: Bueno, además de eso, han producido grandes atletas, ¿no? Y la parte atlética a mí, por eso lo que estudié siempre me ha apasionado. Entonces, no solamente Usain Bolt, sino a través de la historia han tenido grandes atletas.
7: Además de que Bob Marley fue, bueno, es lo que se dice, ¿no? Que fue un gran futbolista, ¿no?
8: Y conocí al Mister y, bueno, ahí
6: ya fue donde
8: otro amante de
6: del reggae. Pues ahora hay que presentar al Mister, ¿no? Hay que presentar al Mister.
18: Y le gusta la fibra 2B.
6: ¡Eso!
7: Oye, mi querido Jesse Rosa Concha, el profesor, y están con nosotros aquí en Amigos sin Derechos, Abatsi y Esco da Choque.
6: ¡Listo!
18: Bendecidos, bendecidos y agradecidos, muchas sí. Gracias.
9: Ahí les van mis bendiciones también, con muchísimo
18: cariño. Yo se las echo, yo le echo mis bendiciones, favor, si quieren, nada más ahorita que acabemos. Espérese tantito, ya siéntese, señora.
9: Oye, trajeron a Nodal también.
6: ¿A Cristian Nodal?
18: También, Cristian Nodal, selecta.
9: ¡Qué huele mi Nodal!
18: Es nuestro chalán el Nodal.
7: Oigan, a ver, platíquenos, que conocieron a Bob Marley, que en paz descanse, ¿cómo fue esa interacción? ¿Dónde lo conocieron? ¿Cómo fue?
18: No, ¿de dónde sacaron esos datos? No,
7: se rumora,
18: no nos tocaron
7: pero
18: los
7: algo
18: tiempos.
7: Tiene que ver con
18: el... Say you know Bob, you know the big gang?
19: No, it's sons.
6: A los hijos.
18: A los hijos, y una historia que sí es cierto, es que su madrastra, la mamá postiza, la madrastra de Esco, es Marsha Griffiths, que era corista de Bob Marley. Era una de las side threes y la corista, y ella lo creó, su papá se juntó con ella. Y a los hijos, pues sí los conocemos, son contemporáneos, Damien Marley, Stephen Marley, Julian Marley, y todo el legado musical de Bob.
6: Oye, y ahora cuéntenos de ganador de esta buena canción, platíquenos.
18: Pues ganador es una colaboración que hicimos en Jamaica, grabada en Jamaica. Scott the Shocker es un gran productor de allá, de la isla, de Danger Zone Music, Zona de Peligro. Y nosotros...
6: ¡El aplauso! ¡Suene ese loco bendito! ¡Suene! ¡Que Dios me lo cuide siempre!
18: Y nosotros tenemos pues una banda de reggae, somos uno, cantamos reggae desde hace mucho y hicimos esa colaboración justo pensando en la fiesta del fútbol, ¿no? Hace un año que fuimos a Jamaica, producción de él, y él traía pues la onda de ganador, ¿no? De ser ganador. Se trata de ser ganador en la cancha y en la vida, ¿no? Y un poco de la combinación de lo deportivo con lo espiritual. Y básicamente de eso se trata ganador, de seguir ganando en la vida. Y de estar agradecidos, firme como la tierra que piso, y de vivir agradecidos en la vida.
9: Esto sí, que me encanta. Sí. Y qué bueno que tenemos alfombra verde para quemarla de una vez ahorita que los oigamos.
18: Ahorita, merito, ahorita, mero.
9: Quemar la alfombra,
18: porque chica. El rego es fuego también. Ahorita que empecemos a cantar se quema sola.
6: Como debe ser. Oye, y es la vibra que trae la canción, ¿eh? La verdad es la vibra de paz y de armonía y de ser. ¿Por qué no la cantan de una vez?
18: Pues si nos dejan.
7: Por favor.
18: ¿Cómo? Si nos deja la doña. No, ¿se puede? Señora, ¿se puede, bruja?
9: Mi amor, yo le dejo a usted todo hasta que me tiente, claro que sí. Ah,
18: pues ahí le va la bendición de mi canción.
6: Chichita discotequera, pero firme.
18: A Chichita la bolsearon, pero nosotros seguimos cantando. Súbele, súbele. Fire.
19: Chiro, chiro, chiro para México. Amigos, bendiciones.

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1: Asco the Shocker y Abatsy.
0: Gracias.
1: Oye, qué buena canción, mi querido Fer. Profe, sí. qué bonito el reggae, insisto, ¿no? Siempre sí, con un mensaje positivo, con una buena energía. Estábamos todos bailando. Qué bonito.
2: Muy bueno el mensaje y el ritmo, obviamente.
1: Oye, para toda la gente de la radio, está atrás el video donde están en el Xolódromo, le digo yo. En
3: el Xolódromo, eso está bueno.
1: De los Xolos de Tijuana.
3: Están la perrera más grande del mundo.
1: La perrera más grande del mundo, que se pone un ambientazo. He estado ahí en partidos.
3: Ambientazo.
1: Y se pone increíble, de verdad, desde el estacionamiento y se pone muy bien todo. Hay una verdadera fiesta allá en Tijuana. Así que, pues, qué buen video. Este lo pueden buscar ya en redes, en plataformas, ¿no?
3: Sí, sí, sí. Somos uno crew en todas las redes. Abatsy y Esco, y Esco da Shocker. Sí. Esco de a Shocker, también en todas las redes. Y ahí está sonando. También para la próxima que nos inviten, tenemos una versión mariachi.
1: De ganador.
3: Para que no se ponga mariachi usted. Tenemos una versión mariachi también del video y de la canción, y pues ahí seguimos colaborando.
4: Pues ya vi que son Shockers, cholos de corazón y que traen todo el flow. Y bueno, pues en México, ¿a quién le van en el juego que va a haber el próximo?
3: ¿Cómo que a quién le vamos? ¿Qué pasó? ¿Usted quiere? Usted, como decía el profe, que ya no se le podía pegar a las cosas. O sea, la vamos a agarrar a patadas. ¿Cómo cree? Puro México, no, puro México.
4: Calmation.
3: Lo mismo digo yo, Carnation. Para mí que usted quiere Carnation.
1: Clavel.
3: Carnation.
4: Oye, y de la Broncation mejor.
3: También. Que se vaya la
4: Broncation. ¿Quién creen que pueda ganar o quién creen que pueda hacer la final de esta
1: mundial, ¿no?
3: ¿La final de esta justa?
4: Sí.
3: Pues mira, yo creo que puede haber muchas sorpresas. Como decía el profe hace rato, el fútbol ya está muy parejo. Si vieron el partido de Argentina Cabo Verde, la verdad, eso fue a puros tenates y está muy pareja la cosa, la verdad. Sí veo hoy en día, pues tanto a Francia o África o África con camisa azul de Francia.
1: ¿Ah? Sí, así es.
3: Porque eso, ahí sí estaba diciendo mentiras usted, profe. Usted dijo que era mitad y mitad, mitad africanos, mitad francés. ¿Y cuál es la mitad francesa? Si son como dos, son dos nada más.
1: Lo que estaba pensando es que no hay apellidos franceses.
5: El 30%.
3: Menos, el 20 en la cancha son dos, bueno, tres blancos máximo.
4: Mitad, no se preocupen.
3: No, usted, pero sus mitades están muy, muy mal distribuidas. Muy rara, ¿eh?
1: ¿Qué es que Francia en la final?
3: Pues no, eso pareciera. Para mí, que he visto casi todos los juegos, o sea, Francia y Argentina han sido los equipos que mejor han jugado y más dominantes, pero también es cierto que en esta fiesta y en estos torneos apenas van despertando, ¿no? Los equipos más grandes. Yo lo veo turbulento yo, aunque me odie todo México, yo vivo en Inglaterra en un principio, en lo general, ¿y saben por qué? Porque ahí juegan los jamaiquinos, ¿no? Porque yo me creo jamaiquinos y ahí juegan los...
1: Sí, sí,
3: seguramente
1: sí.
3: No saben, pero Rashford es de origen jamaiquino y y hay varios más, ¿no? Pero hoy en día, como está jugando México y como está jugando Inglaterra, sí creo realmente que tenemos una oportunidad real.
6: ¡Ya!
7: Oye, Vichy, ¿hay chance de que se echen otra?
3: Pues nos las echamos. Mientras no sea con la doña, nos las echamos.
7: No,
4: solitos.
3: Sí, pero si se pone todos

0: ムヤリバ
1: Gracias a Dios.
2: Oye, está bien de poner la mañana. Está increíble.
1: Sí.
2: Profe, nada más rápido. Su pronóstico para mañana. Inglaterra-México.
3: 2-1.
2: 2-1.
3: México.
2: Sí, señor.
1: ¡México! ¡Venga, México!
2: Tu pronóstico, Abachi, tu pronóstico para mañana.
1: 3-1.
2: 3-1.
1: Y no nada más eso. Con gol de Julián, con gol de Gil Mora y con gol de Raúl.
2: Ahí están los goles, señores.
4: 2-1 México también lo gana.
2: 2-1 México.
5: 2-1.
2: 2-1 también.
1: Lo mismo, 2-1.
2: Gracias. Nodal, tu pronóstico para mañana.
6: 3-0.
2: 3-0. Eso, adiós amor, como dice la canción.
1: Y arriba el propio Osorio.
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13: 10:02. 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
3: 10:30.
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3: ¿Sabías que Charles Darwin, el científico que cambió para siempre nuestra forma de entender la vida en la Tierra, probablemente era intolerante a la lactosa?
4: ¿Que se casó con su prima,
3: tuvo 10 hijos y pasaba sus días encerrado en casa, enfermo, escribiendo cartas? Hoy no vamos a hablar de Darwin de los libros de texto. Hoy vamos a conocer a Charles, al ser humano detrás de la teoría. Charles Darwin nació en 1809 en Inglaterra y vivió durante la época victoriana,
4: un tiempo de esplendor científico,
3: pero también profundamente religioso y conservador. Darwin era parte de ese mundo. No fue ningún rebelde social. Venía de familia acomodada, con recursos suficientes para dedicarse a investigar sin preocupaciones económicas. Uno de los grandes retos hoy es ver a ese Darwin más humano, entender su contexto, porque la gente del siglo XIX tenía otras ideas, otras lógicas. Y aquí viene un dato que rompe mitos. Cuando Darwin se subió al barco Beagle, no tenía idea de qué era la evolución.
4: Y cuando se bajó tampoco.
3: Fue hasta 2 años después, entre septiembre y octubre de 1837, que su pensamiento dio el gran salto. Las especies sí cambian, pero guardó esa idea durante 20 años, hasta que en 1858 recibió una carta de un joven llamado Alfred Russel Wallace, quien desde Indonesia le contaba que había llegado a las mismas conclusiones. Esa carta lo sacudió y lo obligó a publicar por fin El origen de las especies en 1859. Después del viaje, Darwin se casó con su prima Emma Wedgwood y tuvo 10 hijos. Estaba enfermo crónicamente y casi no salía de casa, pero escribió cartas, miles de cartas.
4: Se conservan más de 15,000.
3: Dirigidas a amigos, familiares, médicos y científicos de todo el mundo. En ellas habla de sus problemas económicos, de sus días buenos y malos, del dolor por la muerte de su hija Annie, que falleció a los 10 años y que, según se cuenta, era la que más quería. Durante años, se especuló que Darwin había contraído el mal de Chagas en Sudamérica o que padecía males psicosomáticos, pero un análisis detallado de sus cartas,
4: realizado por el médico Mike Dixon y el historiador Gregory Radic,
3: concluyó algo mucho más sencillo. Era intolerante a la lactosa, una condición común que explica muchos de sus síntomas. Para cerrar con orgullo. Las ideas de Darwin llegaron a México en francés alrededor de 1870, de la mano de Santiago Sierra, hermano de Justo Sierra, quien las publicó en el periódico El Libre Pensador bajo el seudónimo Eleuteros. En nuestro país, el darwinismo no generó grandes debates biológicos, pero sí encendió discusiones políticas y filosóficas entre los pensadores del siglo XIX. Así que la próxima vez que pienses en Darwin, no imagines solo al sabio con barba blanca en un retrato. Piensa en un padre de 10 hijos que escribía cartas sin parar,
4: que le dolía el estómago después de tomar leche
3: y que necesitó 20 años de dudas para publicar la idea más poderosa de la biología. Porque la ciencia no la hacen dioses, la hacen personas de a pie. Con información del doctor Juan Manuel Rodríguez Caso, de la Facultad de Ciencias de la UNAM, les saluda Mónica Genis.
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8: 11:02.
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2: 11:30.
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0: 93.5 11:53. 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

0: 1228.
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0: 12:58.
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1: 1:28.
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0: 1:57. 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
2: 218.

0: 235.
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0: 3:1.
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0: 331.
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2: 349.

0: 359. 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

0: 4.8.
1: Las curiosidades de tus artistas favoritos. Algunas de las canciones del grupo Belanova han sido usadas en comerciales de telefonía, autos y hasta pizzas.

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1: La letra de la canción Like a Rolling Stone, manuscrita por el propio Bob Dylan, se vendió en una subasta por 1.700.000 euros.

0: 432. 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

0: 448.
1: Las curiosidades de tus artistas favoritos. A la edad de 8 años, la cantante del grupo de pop electrónico Belanova, Denise Guerrero, fue inscrita por su mamá en el Carnaval de los Mochis, en el que fue elegida como

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0: 459.
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0: 5.7.
1: Las curiosidades de tus artistas favoritos. El nombre de CD9 proviene de un código que aplicaron los integrantes de la agrupación cuando conversaban sobre el grupo a través de WhatsApp para evitar que los demás contactos se enteraran, pues querían que todo fuera en secreto.

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1: En 2010, durante un concierto, Lady Gaga lanzó una de sus zapatillas al público. En 2013, el zapato de color plata con tiras y de gran altura, diseñado por Giorgio Armani, salió en una subasta por la ridícula cantidad de 4.000 euros.
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0: 5:30.
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5:49. Las curiosidades de tus artistas favoritos. El 28 de agosto de 2021, la banda Picus debutó con su sencillo Tan Bonita. Y en menos

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0: 6:07.
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0: 6:39.
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0: 7.5.
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2: 7:34.

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0: 8.5.
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0: 839.
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10: En un llamado a la solidaridad y a la unión de las y los guanajuatenses, el Sistema DIF Estatal Guanajuato, a través del voluntariado de la gente, puso en marcha una colecta estatal de víveres y artículos de primera necesidad para apoyar a las familias afectadas por el terremoto que recientemente sacudió a Venezuela, dejando a miles de personas en situación de vulnerabilidad y con necesidades urgentes de ayuda humanitaria. El presidente del Consejo Consultivo del Sistema DIF Estatal Guanajuato, Juan Carlos Montesinos Carranza, señaló que esta iniciativa busca brindar apoyo solidario y oportuno a quienes atraviesan momentos difíciles, por lo que convocó a la ciudadanía, al sector empresarial, asociaciones civiles, grupos voluntarios y sociedad en general a sumarse a esta causa mediante la donación de insumos esenciales. Ante esta situación de emergencia humanitaria, el gobierno de la gente, a través del voluntariado de la gente, habilitó centros de acopio del 1 al 10 de julio en el Parque Guanajuato Bicentenario, las oficinas del sistema DIF estatal y las instalaciones de los 46 sistemas DIF municipales del estado. Por su parte, el director general del sistema DIF estatal Guanajuato, José Alfonso Borja Pimentel, explicó que se estarán recibiendo alimentos no perecederos, artículos de higiene personal, insumos de limpieza y herramientas, mismos que serán clasificados y embalados para su posterior entrega al Sistema Nacional DIF, instancia encargada de coordinar el envío del apoyo humanitario.
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0: 9.6.
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0: 938.
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0: 10:08.
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20: Esta es la edición número 27 del Exámetro.
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20: Bienvenidos a la edición número 27 del Exámetro, el conteo oficial de la cadena más importante de habla hispana. Yo soy Juan Carlos Nájera y a lo largo de esta hora te presentaré las 10 canciones más pedidas en XFM. ¡Comenzamos!
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20: Raúl Alejandro apoya el fútbol femenil de Puerto Rico. A través de su iniciativa Celebrity Game, el cantante respaldó a la Selección Nacional Femenil Sub-17 con un partido de exhibición que contó con la participación de Pedro Capó, Ross, Alejo, Jay Noah, Lunay, Jun, John Mico y Leandro Antonetti. Esta semana escuchamos a Raúl Alejandro en el lugar número 10 del Exámetro.
1: Lugar número 10.

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1: Dosis es el segundo álbum de estudio de Xavi, un material que fusiona corridos tumbados con bachata, cumbia, pop y urbano. De este disco se desprende el sencillo del mismo nombre, una canción romántica y melancólica, sobre un amor adictivo, difícil de soltar y de olvidar. Es momento de escuchar a Xavi en la posición número 9 del Exámetro.

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1: Olivia Rodrigo llega al mundo del ego con una colección inspirada en sus canciones, videos y presentaciones. La cantante se convierte en el primer artista musical en tener múltiples sets oficiales de la marca, incluyendo 5 miniaturas basadas en sus distintas eras. Es momento de escuchar a Olivia Rodrigo en el lugar número 8 del Exámetro.
0: Lugar número 8.

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0: 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Ponte Exa FM. 10:23. 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
10: En un llamado a la solidaridad y a la unión de las y los guanajuatenses, el Sistema DIF Estatal Guanajuato, a través del voluntariado de la gente, puso en marcha una colecta estatal de víveres y artículos de primera necesidad para apoyar a las familias afectadas por el terremoto que recientemente sacudió a Venezuela, dejando a miles de personas en situación de vulnerabilidad y con necesidades urgentes de ayuda humanitaria. El presidente del Consejo Consultivo del Sistema DIF Estatal Guanajuato, Juan Carlos Montesinos Carranza, señaló que esta iniciativa busca brindar apoyo solidario y oportuno a quienes atraviesan momentos difíciles, por lo que convocó a la ciudadanía, al sector empresarial, asociaciones civiles, grupos voluntarios y sociedad en general a sumarse a esta causa mediante la donación de insumos esenciales. Ante esta situación de emergencia humanitaria, el gobierno de la gente, a través del voluntariado de la gente, habilitó centros de acopio del 1 al 10 de julio en el Parque Guanajuato Bicentenario, las oficinas del sistema DIF estatal y las instalaciones de los 46 sistemas DIF municipales del estado. Por su parte, el director general del sistema DIF estatal Guanajuato, José Alfonso Borja Pimentel, explicó que se estarán recibiendo alimentos no perecederos, artículos de higiene personal, insumos de limpieza y herramientas, mismos que serán clasificados y embalados para su posterior entrega al Sistema Nacional DIF, instancia encargada de coordinar el envío del apoyo humanitario.
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3: Ponte cómodo que estamos de regreso en el Exámetro. Recuerda hacer tus peticiones a través de las redes sociales de Exa FM.
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3: Gloria Trevi se pone la verde. Durante su concierto en el Auditorio Nacional, la cantante apareció con la playera de la selección mexicana, sumándose a la fiebre mundialista y mostrando su apoyo al Tri desde el escenario. Es momento de escuchar a Gloria Trevi en el lugar número 7 del Exámetro.
0: Lugar número 7.

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1: Belinda entrega a Julián Quiñones el premio al jugador del partido. Tras el encuentro entre México y Ecuador, el futbolista recibió el reconocimiento de las manos de la intérprete de Amor a Primera Vista, luego de abrir el marcador en la victoria de la selección mexicana. Es momento de escuchar a Los Ángeles Azules y Belinda en el lugar número 6 del exámetro.
0: Lugar número 6.

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1: David Bisbal regresa a México con su tour eterno 2026. El cantante y compositor español se presentará en 6 ciudades del país, incluyendo Guadalajara, Ciudad de México, Monterrey, Puebla, Mérida y Querétaro, entre el 19 de noviembre y el 5 de diciembre. Es momento de escuchar a David Bisbal en el lugar número 5 del Exámetro.
0: Lugar número 5.

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0: Ponle pausa y regresamos con la mejor música en El Exámetro. Ponte Exa FM. 10:39. 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
9: Estamos de regreso en el exámetro. Recuerda seguirme en redes sociales como @jcenajeroficial.
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9: Hey Dad, I Made You Love Me es el primer sencillo de Petal, el próximo álbum de Ariana Grande. Este nuevo material llegará el 31 de julio y marca una nueva etapa para la cantante bajo su sello Baby Doll Music. Es momento de escuchar a Ariana Grande en el lugar número 4 del exámetro.
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1: Morat ya cuenta los días para volver a los escenarios con el Ya Es Mañana World Tour. La banda colombiana arrancará sus próximas fechas en Bogotá este agosto con 6 conciertos en el Movistar Arena, antes de continuar su gira por España y México. Es momento de escuchar a Morat en el lugar número 3 del exámetro.
0: Lugar número 3.

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0: En un instante regresamos con Juan Carlos Nájera en El Exámetro. 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
3: Estamos de regreso en el Exámetro. Recuerda hacer tus peticiones a través de las redes sociales de Exa FM.
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3: Hash ya tiene fecha para su próximo estreno. Hannah y Ashley lanzarán ¿Qué le pongo? Este 9 de julio, un nuevo sencillo que ya se encuentra disponible para preguardar en plataformas digitales. Es momento de escuchar a Hash en el lugar número 2 del Exámetro.
0: Lugar número 2.

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1: Esta semana, Raúl Alejandro desciende al décimo sitio con Dando Vueltas. Xavi debuta en el número 9 con Dosis. Los Ángeles Azules y Belinda bajan al sexto escalón con Por Ella. David Bisbal se mantiene en el quinto lugar con Vivir Así Es Morir de Amor. Morat y Silvestre Dangond brincan al tercer peldaño con Lo Poco Que Yo Quiero. Y Hash sube a la segunda posición del Exámetro.
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1: Shakira y Bruma Boy rompen récords con Die Die. La canción se convirtió en el primer tema oficial de la fiesta más grande del fútbol en llegar al número 1 de Billboard Global, colocándose en la cima de las listas de popularidad en más de 200 países. Es momento de escuchar a Shakira y Bruma Boy en el primerísimo lugar del Exámetro.
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1: El Exámetro es producido por Saúl García, el guión a cargo de Hatsiri Durán, dirección general Jesse Cervantes, todos los derechos reservados de MBS Radio. Yo soy Juan Carlos Nájera, nos escuchamos en la próxima edición y recuerda en todas partes, ponte Exa. Adiós.
0: 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Ponte Exa FM. 11:02. 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

0: 11:35.
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0: En un llamado a la solidaridad y a la unión de las y los guanajuatenses, el Sistema DIF Estatal Guanajuato, a través del voluntariado de la gente, puso en marcha una colecta estatal de víveres y artículos de primera necesidad para apoyar a las familias afectadas por el terremoto que recientemente sacudió a Venezuela, dejando a miles de personas en situación de vulnerabilidad y con necesidades urgentes de ayuda humanitaria. El presidente del Consejo Consultivo del Sistema DIF Estatal Guanajuato, Juan Carlos Montesinos Carranza, señaló que esta iniciativa busca brindar apoyo solidario y oportuno a quienes atraviesan momentos difíciles, por lo que convocó a la ciudadanía, al sector empresarial, asociaciones civiles, grupos voluntarios y sociedad en general a sumarse a esta causa mediante la donación de insumos esenciales. Ante esta situación de emergencia humanitaria, el gobierno de la gente, a través del voluntariado de la gente, habilitó centros de acopio del 1 al 10 de julio en el Parque Guanajuato Bicentenario, las oficinas del sistema DIF estatal y las instalaciones de los 46 sistemas DIF municipales del estado. Por su parte, el director general del sistema DIF estatal Guanajuato, José Alfonso Borja Pimentel, explicó que se estarán recibiendo alimentos no perecederos, artículos de higiene personal, insumos de limpieza y herramientas, mismos que serán clasificados y embalados para su posterior entrega al Sistema Nacional DIF, instancia encargada de coordinar el envío del apoyo humanitario.
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1: 12:03.
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5: En un llamado a la solidaridad y a la unión de las y los guanajuatenses, el Sistema DIF Estatal Guanajuato, a través del voluntariado de la gente, puso en marcha una colecta estatal de víveres y artículos de primera necesidad para apoyar a las familias afectadas por el terremoto que recientemente sacudió a Venezuela, dejando a miles de personas en situación de vulnerabilidad y con necesidades urgentes de ayuda humanitaria. El presidente del Consejo Consultivo del Sistema DIF Estatal Guanajuato, Juan Carlos Montesinos Carranza, señaló que esta iniciativa busca brindar apoyo solidario y oportuno a quienes atraviesan momentos difíciles, por lo que convocó a la ciudadanía, al sector empresarial, asociaciones civiles, grupos voluntarios y sociedad en general a sumarse a esta causa mediante la donación de insumos esenciales. Ante esta situación de emergencia humanitaria, el gobierno de la gente, a través del voluntariado de la gente, habilitó centros de acopio del 1 al 10 de julio en el Parque Guanajuato Bicentenario, las oficinas del sistema DIF estatal y las instalaciones de los 46 sistemas DIF municipales del estado. Por su parte, el director general del sistema DIF estatal Guanajuato, José Alfonso Borja Pimentel, explicó que se estarán recibiendo alimentos no perecederos, artículos de higiene personal, insumos de limpieza y herramientas, mismos que serán clasificados y embalados para su posterior entrega al Sistema Nacional DIF, instancia encargada de coordinar el envío del apoyo humanitario.
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1: Bienvenidos al conteo de la música en inglés más escuchado en todo el mundo. Yo soy Sergio Olivares y junto a PJ Bora te diremos cuáles fueron las 20 canciones más sonadas durante esta semana. En el puesto número 20 escuchaste a Olivia Dean con So Easy to Fall in Love. En la casilla número 19, Olivia Rodrigo con The Cure. En la casilla número 18, Ray con Where Is My Husband. En el puesto número 17 escuchaste a Alex Warren con Fever Dream. En la casilla número 16, Bruno Mars con I Just Might. En el puesto número 15, Olivia Dean con Man I Need. En la casilla número 14 escuchaste a Ella Langley con Shoes in Texas. En el puesto número 13, Taylor Swift con The Fate of Ophelia. En el puesto número 12 escuchaste a Hunter X, EJ, Audrey Nuna y Ray Amy con Golden. En la casilla número 11, Dominic Fike con Baby Doll. No te pierdas a continuación las 10 canciones en inglés más escuchadas durante esta semana en todo el mundo. 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

0: Drop Dead.
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3: Llegamos a la parte final de nuestro conteo. En el puesto número 10, nuevo ingreso, escuchaste a Olivia Rodrigo con Stupid Song. En la casilla número 9, Michael Jackson con Beat It. En el puesto número 8, Justin Bieber y Nicki Minaj con Beauty and the Beat. En el puesto número 7, Michael Jackson nuevamente con Billie Jean. En el puesto número 6, BTS con Swim. En la casilla número 5 escuchaste a Shakira y Burna Boy con Die Die. En el puesto número 4, Tame Impala con Drácula. En la casilla número 3, Ariana Grande con Hate That I Made You Love Me. En el puesto número 2, Taylor Swift con I Knew It, I Knew You. Finalmente, la canción en inglés más escuchada durante esta semana en todo el mundo le pertenece a Olivia Rodrigo con Drop Dead. Yo soy Sergio Olivares y junto a PJ Bora esperamos el siguiente fin de semana a través del 93.5. 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
13: En un llamado a la solidaridad y a la unión de las y los guanajuatenses, el Sistema DIF Estatal Guanajuato, a través del voluntariado de la gente, puso en marcha una colecta estatal de víveres y artículos de primera necesidad para apoyar a las familias afectadas por el terremoto que recientemente sacudió a Venezuela, dejando a miles de personas en situación de vulnerabilidad y con necesidades urgentes de ayuda humanitaria. El presidente del Consejo Consultivo del Sistema DIF Estatal Guanajuato, Juan Carlos Montesinos Carranza, señaló que esta iniciativa busca brindar apoyo solidario

0: y oportuno a quienes atraviesan momentos difíciles, por lo que convocó a la ciudadanía, al sector empresarial, asociaciones civiles, grupos voluntarios y sociedad en general a sumarse a esta causa mediante la donación de insumos esenciales. Ante esta situación de emergencia humanitaria, el gobierno de la gente, a través del voluntariado de la gente, habilitó centros de acopio del 1 al 10 de julio en el Parque Guanajuato Bicentenario, las oficinas del sistema DIF estatal y las instalaciones de los 46 sistemas DIF municipales del estado. Por su parte, el director general del sistema DIF estatal Guanajuato, José Alfonso Borja Pimentel, explicó que se estarán recibiendo alimentos no perecederos, artículos de higiene personal, insumos de limpieza y herramientas, mismos que serán clasificados y embalados para su posterior entrega al Sistema Nacional DIF, instancia encargada de coordinar el envío del apoyo humanitario.
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1: 3:41.
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1: .357
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4: ¿Sabías que en México 3 de cada 10 niñas menores de 15 años han faltado a la escuela porque estaban menstruando? No porque estuvieran enfermas, sino porque no tenían una toalla sanitaria, porque el baño de su escuela no tenía agua, jabón ni papel. O simplemente porque nadie les explicó que lo que les estaba pasando era completamente normal. La menstruación es un proceso biológico que se presenta en todas las personas con útero. Es tan natural como respirar, como parpadear. Sin embargo, durante milenios, la humanidad le colgó etiquetas terribles. En culturas antiguas, la mujer que menstruaba era vista como impura, como portadora de fuerzas negativas. Su sangre se consideraba sucia y se decía que podía contaminar los campos de cultivo. Hoy, en pleno siglo XXI, aún persisten estigmas, tabúes y mitos que impiden vivirla con dignidad. Por eso, en la agenda mundial, hoy se habla de menstruación digna y de pobreza menstrual. Este último término se refiere a la imposibilidad de adquirir productos de higiene menstrual por falta de recursos económicos. En México, más del 40% de las mujeres en edad de menstruar vive en situación de pobreza, lo que significa que muchas tienen que elegir entre comprar comida o comprar toallas sanitarias. Según la segunda encuesta nacional de gestión menstrual, elaborada por UNICEF México en 2025, el 67% de las encuestadas no contaba con productos de gestión menstrual en su escuela o lugar de trabajo ante un imprevisto. ¿Te imaginas tener que enfrentar esa situación cada mes? Pero las cosas están cambiando. Colombia fue el primer país de América Latina en eliminar el impuesto a los productos de higiene menstrual. Y México siguió el camino. Estados como Colima, Hidalgo, Tamaulipas, Quintana Roo y la Ciudad de México otorgan licencias menstruales para ausencia laboral cuando el dolor es incapacitante. Y existe una estrategia nacional por una menstruación digna que lleva campañas informativas y kits de gestión menstrual a estudiantes de secundaria y bachillerato en todo el país. La menstruación digna debe entenderse desde tres dimensiones: bienestar físico, con acceso a productos, baños dignos y atención ginecológica; bienestar mental, combatiendo la vergüenza y el miedo que genera el estigma; y bienestar social, erradicando las cargas culturales negativas. Su propuesta es clara: el tema debe dejar de tratarse como algo privado, porque nos compete a todos como sociedad. Menstruar no es un castigo ni una enfermedad, es biología pura, un proceso que merece ser vivido con información, con recursos y sin vergüenza. Si tienes una hija, una hermana, una amiga, una alumna o tú misma, habla del tema. ¿Cómo la pasas? Convéncete de que el silencio no protege a nadie. Hablar de menstruación no es indiscreción. Es salud. Es educación. Es derecho. Porque cuando una niña falta a la escuela por no tener una toalla sanitaria, no es ella quien falla, es la sociedad entera. Con información de la licenciada María Isabel Salazar Gómez, del Programa de Salud Sexual Integral de la Facultad de Medicina de la UNAM. Un guión de Leonardo Santiago, con información del portal Ciencia UNAM. Les saluda Mónica Genis.
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5: 4:02.
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Dancing on my own con Robin y New Religion con Bebe Rexha, lo que escuchaste para arrancar este espacio hoy domingo 5 de julio del 2026 y la Guns está en la producción. Mi nombre es Oliver Lugo, te vamos a estar acompañando en estas dos horas. Quédate con nosotros porque estás en la mejor frecuencia, la frecuencia naranja. Harry Styles, American Girls, bienvenido. Ponte Exa.

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Low Rise Jeans con Demi Lovato y American Girls con Harry Styles. Lo que escuchaste cuando nos vamos con Florence and the Machine, You Got the Love, suena aquí en XFM.

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0: 4:30.
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8: En un llamado a la solidaridad y a la unión de las y los guanajuatenses, el Sistema DIF Estatal Guanajuato, a través del voluntariado de la gente, puso en marcha una colecta estatal de víveres y artículos de primera necesidad para apoyar a las familias afectadas por el terremoto que recientemente sacudió a Venezuela, dejando a miles de personas en situación de vulnerabilidad y con necesidades urgentes de ayuda humanitaria. El presidente del Consejo Consultivo del Sistema DIF Estatal Guanajuato, Juan Carlos Montesinos Carranza, señaló que esta iniciativa busca brindar apoyo solidario y oportuno a quienes atraviesan momentos difíciles, por lo que convocó a la ciudadanía, al sector empresarial, asociaciones civiles, grupos voluntarios y sociedad en general a sumarse a esta causa mediante la donación de insumos esenciales. Ante esta situación de emergencia humanitaria, el gobierno de la gente, a través del voluntariado de la gente, habilitó centros de acopio del 1 al 10 de julio en el Parque Guanajuato Bicentenario, las oficinas del sistema DIF estatal y las instalaciones de los 46 sistemas DIF municipales del estado. Por su parte, el director general del sistema DIF estatal Guanajuato, José Alfonso Borja Pimentel, explicó que se estarán recibiendo alimentos no perecederos, artículos de higiene personal, insumos de limpieza y herramientas, mismos que serán clasificados y embalados para su posterior entrega al Sistema Nacional DIF, instancia encargada de coordinar el envío del apoyo humanitario.
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2: Nice for What con Drake, The Fate of Ophelia con Taylor Swift, Risk It All con Bruno Mars, Golden con Hunter X y You Got the Love con Florence and the Machine. Lo que escuchaste para entrar en la segunda media hora de este espacio y nos vamos con Somber. Home Record suena aquí en XFM.

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Dan Speak con Culture Wars, Drop Dead con Olivia Rodrigo, Home Record con Summer, lo que escuchaste a través del app de XFM, que te invito a descargar porque está disponible para Android y para iPhone a través de XFM.com y por supuesto a través de la frecuencia naranja del FM de tu radio. Vámonos con algo de los Cranberries, Linger suena aquí en XFM.

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0: 5:03.
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Work from home con Fifth Harmony, Die Die con Shakira, Jamaican con Uguel y Linger con los Cranberries. Lo que escuchaste para entrar en la tercera media hora de este espacio y nos vamos con BTS. Swim suena aquí en XFM.

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1: Two-stepping con Diplo, End of Beginning con D-Lo y Swim con BTS, lo que escuchaste. Vámonos ahora con Snow Patrol, Chasing Cars, suena aquí en XFM.

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Story of My Life con One Direction, Drácula con Tame Impala, I Just Might con Bruno Mars, Beauty and a Beat con Justin Bieber y Chasing Cars con Snow Patrol. Lo que escuchaste cuando ya entramos en la cuarta media hora de este espacio y nos vamos con Taylor Swift, Opalite, suena aquí en XFM.

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0: The Cure con Olivia Rodrigo, So Easy con Olivia Dean y Opalite con Taylor Swift, lo que escuchaste cuando ya llegó el momento de despedirnos. Y como siempre te agradezco, y antes que a nadie a ti, el habernos escuchado a través de la frecuencia del 93.5 en el FM de tu radio. La Guns está en la producción, a mi nombre es Oliver Lugo, y hoy me despido con algo de los Editors en Munich, la canción, y vas a escuchar también a Alex Warren, Fever Dream, aquí en XFM. Te quedas con Juana María Brecede y los especiales de Free Falling, y te invito a descargar la app de XFM que está disponible para Android y para iPhone, escucharnos a través de XFM.com y por supuesto a través de la frecuencia naranja del 93.5 en el FM de tu radio. Que tengas un excelente domingo. Nosotros nos escuchamos el día de mañana, lunes 6 de julio del 2026 en punto de las 6 de la tarde. Muchísimas gracias. Adiós.
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